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2: Comenzamos Actualidad UNCA. El ingeniero David Pinotti, director de extensión de la Facultad de Ciencias Agrarias, charló con Radio Universidad y nos dio información sobre el taller Procesos de Curricularización en la Extensión, taller destinado a docentes de la facultad.
3: Este taller surge a partir de una iniciativa que tiene la Secretaría de Extensión y Vinculación de la facultad y en su dirección también como coordinación, en donde es un taller que tiene dos modalidades. En esta primera instancia, en este primer encuentro, es una manera de instancia virtual, donde los docentes están participando en este momento. En la primera parte, que es una parte introductoria sobre la temática de curricularización de la extensión. Y posteriormente, cuando volvamos del receso invernal, vamos a hacer la parte presencial con el docente especializado en esta temática, que es el licenciado Yarvide de la Universidad Nacional de Mar del Plata. Así que estamos en este proceso, digamos, desde la Secretaría de Extensión de la Facultad y con la Dirección en Coordinación, estamos totalmente convencidos de que la curricularización es una de las patas fundamentales y hoy en día obligatoria dentro de lo que son los planes de estudio de las diferentes unidades académicas, y que en ese sentido cualquier instancia de capacitación hacia nuestro cuerpo docente es muy importante. Estamos considerando eso. La idea es que todos los docentes participen, no solamente los jefes de cátedra, sino que todo el cuerpo docente de la facultad y de otras facultades, porque justamente el taller está abierto hacia toda la universidad, se involucren en esta temática. Así que la Secretaría está desarrollando un plan de actividades, tienen que ver con la capacitación continua, dentro de un programa más extenso que estamos llevando a cabo. Así que vemos prioritario este tema de capacitar en las diferentes temáticas de extensión, y bueno, y una de las más importantes, la curricularización.
2: La profesora Lucía Coronel, becaria doctoral del IRES CONICET, brindó detalles sobre la protesta y manifestación realizada en contra del ajuste en el sector de la ciencia y la investigación.
4: El día de hoy fue una jornada de lucha a nivel nacional que hemos replicado en nuestra provincia, en nuestra sede del CONICET en el CATE Prado. Lo que estamos reclamando principalmente, y con más urgentemente, digamos, es el tema de la cobertura de salud para los becarios del CONICET. Nosotros tenemos, bueno, un régimen donde nos abonan todos los meses un estipendio que debe cubrir, digamos, todas nuestras condiciones de vida y además nuestra formación de posgrado, ¿no? Actualmente habíamos conseguido que el CONICET se haga cargo de la obra social también para los becarios. Eso fue una conquista que hemos logrado, digamos, anteriormente. Y bueno, lo que estuvo sucediendo ahora es que esta obra social, que es Unión Personal, hace meses que no funcionaba. Acá en Catamarca y en otras provincias dejó de tener convenios con el Colegio Médico, suspendieron, digamos, todas las prestaciones, cerraron las sedes de la obra social. Entonces estábamos en una situación muy vulnerable. Reclamando con esta situación, lo que el directorio del CONICET ha propuesto es un mecanismo de voucher para contratar una prepaga, ¿no? Este voucher era de 90.000 pesos, que bueno, nosotros consideramos que es insuficiente porque no cubre una prestación de salud ese monto, porque nos deja totalmente desamparados a las personas que tienen alguna condición de salud, necesitan medicamentos regularmente, a las personas que también tienen un poco más de edad, no las cubre, no las aceptan las prepagas. Entonces, bueno, un retroceso que se estuvo viendo en este, lo que es el derecho a la salud, ¿no? Y bueno, hemos planteado, digamos, el rechazo a este mecanismo, hemos planteado a través de notas, pedidos formales, que el CONICET vuelva a lanzar una licitación para una nueva obra social que cubra a todos los trabajadores sin distinción, ¿no?, de salud, edad, condiciones, para que, bueno, todos podamos tener una cobertura en algo tan importante. Como lleva tantos meses, digamos, de suspensión la obra social, ya hay situaciones que están llegando a un límite y, bueno, necesitamos que se solucione urgente.
2: El IRES CONICET recibió la visita de la Delegación de Naciones Unidas destinada a evaluar temas relacionados con la demografía y la natalidad. Radio Universidad dialogó con la licenciada Mariana Isasi, representante residente y jefa de la Oficina de Población de las Naciones Unidas.
5: Primero porque tenemos un acuerdo con la provincia de Catamarca que está enfocado principalmente en poder apoyar a la provincia en función de la necesidad e interés también del gobernador, pero diferentes actores provinciales en poder entender y al mismo tiempo dar respuestas a las tendencias demográficas de la provincia. Y en ese sentido, el trabajo que tenemos incluye considerar al sector académico, en particular de la provincia, y algo que nos interesa especialmente es poder tomar las evidencias, la información y el trabajo que se hace en Catamarca como reconocimiento también del esfuerzo que se hace a nivel local para informar sobre todas las políticas públicas. Queremos sacarlo un poco de la visión de problema y más bien poder considerar qué es lo que está sucediendo por lo cual baja la natalidad y al mismo tiempo pensar cuál es el problema que nos interesa solucionar. Tiene que ver con esto, definitivamente tiene un impacto hacia adelante y lo que promovemos es una mirada de inteligencia demográfica, es decir, cómo observar lo que está pasando y cómo podemos adaptarnos como sociedad. ¿Qué cambios tenemos que hacer hacia adelante? Y doy algún ejemplo. En el caso, vamos a vivir más años, vamos a tener mayor cantidad de personas mayores. ¿Cómo acompañar para que esas personas, cuando lleguemos a la adultez, lo hagamos de manera saludable? Como todo el sistema de salud, como la educación, etcétera, acompaña para tener hábitos saludables desde la juventud para llegar de la niñez. Lo que decimos es conocer lo que está pasando, pensar cómo va a ser el futuro también para poder adaptarnos. Si vamos a tener que cambiar algunas de nuestras instituciones, de qué manera aprovechamos sobre todo, y ahí cuál es el gran problema que tenemos sobre todo en nuestros países. No es lo mismo la transición demográfica en países europeos donde tienen gran cantidad de recursos económicos y donde el desarrollo es muchísimo mayor que en Argentina, que verlo en Argentina donde, por ejemplo, tenemos una gran cantidad de niños y niñas que viven en situación de pobreza. Entonces, el gran problema es cómo incluimos a esas poblaciones para que sean activas, para que sean parte también del mercado y que puedan aportar para una Argentina más desarrollada. Hoy juntarnos con diferentes áreas y contrapartes, sobre todo del gobierno provincial. Vamos a estar trabajando también con la comisión que hay de demografía de la provincia y también con diferentes áreas que están coordinando el trabajo en este sentido, además de la Universidad Nacional de Catamarca. La idea de este trabajo, o sea, nosotros tenemos un acuerdo con el gobernador de la provincia y esta es la acción número uno, digamos, de trabajo y vinculación. La intención es irnos con un plan de trabajo conjunto adelante y darle seguimiento en función de eso.
2: El doctor Daniel Quiroga, docente e investigador del IRES CONICET, a cargo de la recepción del equipo de funcionarios de las Naciones Unidas, habló con Radio Universidad y esto nos decía.
6: La particularidad que nosotros observamos, que estamos hablando, es que estas características no es lo mismo que se den en países desarrollados, sino con las particularidades que tiene Catamarca, entonces hay como desafíos para afrontar. Pero en este sentido también queremos observar nosotros, no como algo negativo, sino también como una puerta de oportunidades, principalmente para reducir brechas durante décadas han estado en la población, principalmente en las poblaciones vulnerables como niñas, niños, jóvenes y adultos mayores. Esto va a atravesar a todo el mundo y va a repercutir en todos los aspectos de las sociedades, no solo a nivel económico, social, de todo aspecto transversal. Y ya estamos mirando cómo va a poner en crisis ciertos sistemas y por lo tanto es necesario empezar a aproximar alguna interpretación y algunas conclusiones, siempre y cuando se realice de manera seria y coherente y realizada por especialistas, porque esto va a significar un impacto muy grande en nuestras sociedades, ¿no?
2: Docentes de la Facultad de Ciencias Exactas de la UNCA participaron en Santiago del Estero del tercer consorcio de universidades del noroeste. De este tema habló para Radio Universidad el doctor Gustavo Juárez.
7: Esta vez la reunión, lo que se llama la tercera jornada del consorcio de las universidades del noroeste, se reunió en Santiago del Estero el día 25 y 26 de junio, este jueves y viernes. Ya oportunamente lo habíamos hecho en Salta y el año pasado en Chilecito, así que tuvimos una oportunidad hermosa de volver a juntarnos con esta gente que hace investigación en las distintas universidades. El objetivo principal es tratar de establecer nexos entre grupos que trabajan sobre temáticas idénticas y para eso las diversas ciencias, disciplinas muestran los avances. Desde el punto de vista nuestro, lo que es la física y la matemática, dando pie a lo que es la investigación interdisciplinaria, muestra de una forma u otra que tiene sus avances y que además fue la satisfacción, la sorpresa que nos dimos, la conferencia inaugural en donde la rectora de la Universidad de La Rioja, la ULAR, habló justamente sobre temas como ser el conocimiento situado, que es sobre lo que nosotros venimos trabajando desde la socioepistemología y las etnociencias. Esta relación se estableció, llamado Grupo Consorcio Ortomolle, está lo que es las universidades de Salta, Jujuy, Tucumán, Santiago del Estero, Catamarca y las dos de La Rioja, tanto la Universidad de Chilecito como la ULAR. Este año se incorporó la Universidad de San Juan y las universidades privadas, dentro de todo, también están invitadas y a veces con participaciones un poco más reducidas debido a que la actividad es diversa en esos campos. Pero las actividades se han distribuido en un día y medio de exposiciones y donde se puede observar que las participaciones son masivas. Nosotros podemos destacar la actividad hecha desde la Secretaría de Investigación de la doctora Marilina Aybar, que nos ha tenido siempre informados acerca de lo que iba sucediendo, y hemos logrado que la Universidad de Catamarca llegue al segundo en el ranking con 74, creo, ponencias. Desde hace un tiempo atrás estamos desde la física y desde la matemática trabajando en lo que es la parte social de la educación, y eso se trabajó sobre el proyecto que inició este año. También hubo oportunidad para rendir cuentas, diríamos, del proyecto que finalizó en diciembre del próximo pasado, en donde desde la física se trabajó acerca de lo que es uno de los temas que la física a veces no lo practica, que es el ruido, es decir, la contaminación acústica. Justamente había dos tesis recientes de licenciatura de física, de una docente de Jujuy y otra de acá de Catamarca, así que veníamos con los resultados cumpliendo, diríamos, con la actividad que uno se propone.
2: El director de la carrera de arquitectura de la Facultad de Tecnología y Ciencias Aplicadas de la UNCA, el arquitecto Daniel Contreras, habló para Radio Universidad, brindando el panorama general de la carrera.
8: Muy contento, digamos, por los resultados que estamos obteniendo después de mucho trabajo, en silencio, quizás muy en silencio, pero ya tenemos 23 egresados, en la cual los chicos están muy bien formados, están capacitados para trabajar, están totalmente comprometidos con este compromiso que tenemos nosotros, haga la redundancia, de comprometernos, digamos, con este tiempo que estamos viviendo, ya que estamos en crisis existencial de la humanidad, en donde el territorio, el ambiente y todo lo que tenga que ver con que la naturaleza nos compromete. Y bueno, en ese sentido ya tenemos, como dije hace un ratito, 23 egresados con todos con tesis hechas en todo el territorio catamarqueño. Estoy hablando también en proceso de tesis en Antofagasta de la Sierra, en Tiambalá, en Tinogasta, en Santa Rosa, en Paclín. Ahora comienza otra tesis también en la zona de acá de Recreo, así que todo el territorio catamarqueño, los estudiantes están comprometidos de alguna manera para tratar de, obviamente, de ver la problemática que tenemos en el interior y sobre todo dar soluciones y que se conozca nuestro querido Catamarca. ¿Sí? A través de esto, ¿sí? Impulsar el conocimiento y sobre todo impulsar sobre esto que tiene que ver de humanizar la arquitectura en territorio tan agreste como lo que conocemos de la Puna Catamarqueña. Hemos creado una relación muy estrecha con muchos de los egresados, en donde, bueno, en mente estamos comprometidos siempre en seguir asesorándolo, en viendo en estos pequeños pasos que están dando ellos, y bueno, muy orgullosos porque sabemos que están fortalecidos del conocimiento y del compromiso que tienen con este territorio. Así que los chicos están todavía con nosotros y muchos chicos que están siguiendo la carrera docente, ya que ellos son los únicos arquitectos que se han sido formados por esta escuela de pensamiento que tiene que ver con el hombre naturaleza, ya que todos venimos de otras facultades. Los estudiantes catamarqueños están formados con este concepto, esta escuela de pensamiento, que no es nada menor en los tiempos que estamos viviendo, y todo eso también con la impronta de que estamos poniendo también a este hombre naturaleza con los seres territoriales que tienen que ver con el reconocimiento, nuestro pensamiento andino, así como comunidad andina y como pensamiento andino como elemento fundamental, herramienta fundamental de volver nosotros a tomar nuestros valores conceptuales, sobre todo en lo que tiene que ver con la apropiación del ambiente, ¿sí?
2: Ahora en Actualidad UNCA escucharemos a la doctora Marilina Aybar, secretaria de Investigación y Posgrado de la UNCA. En charla con la radio de la universidad, brindó detalles sobre las actividades realizadas en la secretaría a su cargo durante este primer semestre 2026.
9: Esta primera parte lo que hicimos fue poner en ejecución lo que se había proyectado con la gestión del doctor Guillermo Ortega. Nosotros lo que hicimos fue poner en ejecución los proyectos PIDI y PIC. Los proyectos PIDI son los de investigación y desarrollo interdisciplinario y los proyectos PIT son los proyectos de innovación y transferencia. Es importante el área de investigación y posgrado porque en primer lugar depende de un área más grande y amplia que es ciencia y tecnología. ¿Qué es lo que hacemos? Nosotros investigamos, en primer lugar, necesidades sociales, necesidades comunitarias, y también investigamos porque es importante la consolidación de los conocimientos, diríamos así, y la obtención de datos, que son cosas importantes en la investigación. Y tenemos 6 áreas, toda la investigación, diríamos así, se configura a partir de 6 áreas: desarrollo humano, educación y cultura, seguridad alimentaria, ambiente y desarrollo sustentable, energía, materiales, tecnología y salud pública. También es importante la investigación porque en este contexto no tenemos que alejarnos. La orientación de las convocatorias siempre, diríamos así, tienen como propósito identificar las problemáticas y las demandas sociales. Es muy importante que la investigación se vincule, como hizo en estos últimos años, con organizaciones gubernamentales, con instituciones también, con fábricas, con empresas, porque eso exige tanto de los académicos como de las instituciones con las que los académicos interactúan, exige como interacción, exige diálogo. Entonces pueden hablar de las problemáticas, pueden hablar de los resultados, de estrategias, diríamos así, para paliar todo este tipo de cosas. Bueno, lo que pensamos seguir con esta línea, darle impulso a todo lo que es innovación tecnológica, nos interesa muchísimo toda la cuestión de la inteligencia artificial, nos gustaría hacer como una línea especial, ¿no? Y incluir a las escuelas preuniversitarias, porque los últimos años de las escuelas preuniversitarias también tienen que participar de la investigación. Y también nos gustaría, bueno, el repositorio institucional y la difusión de todos estos resultados, la protección de los datos, podríamos decir así como aglutinarlos o condensarlos mejor. Yo creo que la palabra es condensar en revistas científicas indexadas.
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10: La Facultad de Humanidades de la Universidad Nacional de Catamarca convoca al encuentro de estudiantes de trabajo social del Norte Grande bajo el lema ¿Qué es ser estudiante de trabajo social? Desafíos y tensiones en el contexto actual, organizado por el Departamento de Trabajo Social de la Facultad de Humanidades. Dicho evento se realizará los días 15 y 16 de octubre del presente año en la Facultad de Humanidades en modalidad presencial. Para mayor información, enviar un email a encuentrostsnortegrande@gmail.com o ingresar a las redes sociales de la Facultad de Humanidades. Diplomatura Universitaria de Posgrado en Intervención en Trabajo Social, Enfoques y Prácticas Situadas. Apertura en el mes de agosto del 2026. Para inscripciones, las cuales estarán abiertas hasta el día 31 de julio, enviar un correo electrónico a diplotrabajosocial@uma.unca.edu.ar o ingresar a las redes sociales de la Facultad de Humanidades. Becas de ayuda económica. La Secretaría de Bienestar Universitario y Asuntos Estudiantiles de la Universidad Nacional de Catamarca informa que se encuentra en exposición el primer dictamen de preadjudicación de becas de ayuda económica. Los mismos se podrán consultar en los espacios de la Secretaría de Extensión y sectores comunes de la universidad. En caso de que tu solicitud no haya sido preadjudicada, tenés tiempo hasta el día 2 de julio para efectuar el pedido de reconsideración a través de guaraní.unca.edu.ar o enviando un correo electrónico a becasbienestar@unca.edu.ar. La Facultad de Ciencias Económicas y de Administración comunica que se encuentra abierta la posibilidad de realizar los siguientes trámites: readmisión, equivalencias, cambios de plan de estudio. Las fechas para dichos trámites son desde el 22 de junio hasta el 7 de agosto del presente año. Para iniciar dicho pedido, podés hacerlo desde la guía de trámites en la página web de la Facultad de Ciencias Económicas y de Administración, www.eco.unca.edu.ar. La Secretaría de Investigación y Posgrado de la Universidad Nacional de Catamarca invita a una reunión informativa para interiorizarse sobre las becas cofinanciadas UNCA-CONICET, destinada a todos los interesados que deseen continuar sus trayectos profesionales en terrenos de la investigación. La misma se desarrollará el día 8 de julio del presente año en ámbitos del Salón Auditorio de la Facultad de Tecnología y Ciencias Aplicadas de la Universidad Nacional de Catamarca a partir de las 10 de la mañana. La Facultad de Derecho invita a estudiantes, profesionales, docentes y público en general a participar de la jornada Litio, Aspectos Legales y Perspectiva, una propuesta que se desarrolla en el marco del curso de actualización en Derecho Minero. La actividad contará con la disertación del doctor Diego Calonge, quien abordará temas de gran relevancia y actualidad. La fecha, este 2 de julio, a partir de las 5 de la tarde, en el auditorio de la Facultad de Derecho, en el predio universitario. Certificación arancelada con entrega de certificación de participación. Para mayor informes e inscripción, consultar las redes sociales de la Facultad de Derecho. La Facultad de Ciencias Económicas y de Administración de la Universidad Nacional de Catamarca comunica que este viernes 3 de julio se suspenden las actividades académicas y administrativas a partir de las 15 horas. Los exámenes fijados para esa fecha se reprogramarán para la semana próxima. El rector de la Universidad Nacional de Catamarca, ingeniero Oscar Arellano, tiene el agrado de invitar a la comunidad universitaria y al público en general a participar de la Gala Patria a realizarse este 7 de julio a partir de las 19 horas en el Aula Magna de la Universidad Nacional de Catamarca, Avenida Belgrano al 300. Esta velada será en conmemoración de los 210º aniversario de la Declaración de la Independencia Argentina, y de la misma participará el coro universitario, el ballet folclórico universitario, el ensamble musical universitario, entre otros artistas.
11: Hasta aquí la información en la 100.7. Esto fue Actualidad UNCA. En operación técnica, Gustavo Quinteros. Edición, Manuel Toledo Agüero y Luciana Quinteros. Producción, Miguel Zavala. En locución, Nacho Escobar. Gracias por estar con nosotros. Nos reencontramos en la próxima edición de Actualidad UNCA.

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2: Comenzamos Actualidad UNCA. El ingeniero David Pinotti, director de extensión de la Facultad de Ciencias Agrarias, charló con Radio Universidad y nos dio información sobre el taller Procesos de Curricularización en la Extensión, taller destinado a docentes de la facultad.
3: Este taller surge a partir de una iniciativa que tiene la Secretaría de Extensión y Vinculación de la facultad y en su dirección también como coordinación, en donde es un taller que tiene dos modalidades. En la primera instancia, en este primer encuentro, es una manera de distancia virtual, donde los docentes están participando en este momento. En la primera parte, que es una parte introductoria sobre la temática de curricularización de la extensión. Y posteriormente, cuando volvamos del receso invernal, vamos a hacer la parte presencial con el docente especializado en esta temática, que es el licenciado Yarvide de la Universidad Nacional de Mar del Plata. Así que estamos en este proceso, digamos, desde la Secretaría de Extensión de la Facultad y con la Dirección en Coordinación, estamos totalmente convencidos de que la curricularización es una de las patas fundamentales y hoy en día obligatoria dentro de lo que son los planes de estudio de las diferentes unidades académicas, y que en ese sentido cualquier instancia de capacitación hacia nuestro cuerpo docente es muy importante. Estamos considerando eso. La idea es que todos los docentes participen, no solamente los jefes de cátedra, sino que todo el cuerpo docente de la facultad y de otras facultades, porque justamente el taller está abierto hacia toda la universidad, se involucre en esta temática. Así que la Secretaría está desarrollando un plan de actividades, tienen que ver con la capacitación continua, dentro de un programa más extenso que estamos llevando a cabo. Así que vemos prioritario este tema de capacitar en las diferentes temáticas de extensión, y bueno, y una de las más importantes, la curricularización.
2: La profesora Lucía Coronel, becaria doctoral del IRES CONICET, brindó detalles sobre la protesta y manifestación realizada en contra del ajuste en el sector de la ciencia y la investigación.
4: El día de hoy fue una jornada de lucha a nivel nacional que hemos replicado en nuestra provincia, en nuestra sede del CONICET en el CATE Prado. Lo que estamos reclamando principalmente y con más urgentemente, digamos, es el tema de la cobertura de salud para los becarios del CONICET. Nosotros tenemos, bueno, un régimen donde nos abonan todos los meses un estipendio que debe cubrir, digamos, todas nuestras condiciones de vida y además nuestra formación de posgrado, ¿no? Actualmente habíamos conseguido que el CONICET se haga cargo de la obra social también para los becarios. Eso fue una conquista que hemos logrado, digamos, anteriormente. Y bueno, lo que estuvo sucediendo ahora es que esta obra social, que es Unión Personal, hace meses que no funcionaba. Acá en Catamarca y en otras provincias dejó de tener convenios con el Colegio Médico, suspendieron, digamos, todas las prestaciones, cerraron las sedes de la obra social. Entonces estábamos en una situación muy vulnerable. Reclamando con esta situación, lo que el directorio del CONICET ha propuesto es un mecanismo de voucher para contratar una prepaga, ¿no? Este voucher era de 90.000 pesos, que bueno, nosotros consideramos que es insuficiente porque no cubre una prestación de salud ese monto, porque nos deja totalmente desamparados a las personas que tienen alguna condición de salud, necesitan medicamentos regularmente, a las personas que también tienen un poco más de edad, no las cubre, no las aceptan las prepagas. Entonces, bueno, un retroceso que se estuvo viendo en este, lo que es el derecho a la salud, ¿no? Y bueno, hemos planteado, digamos, el rechazo a este mecanismo, hemos planteado a través de notas, pedidos formales, que el CONICET vuelva a lanzar una licitación para una nueva obra social que cubra a todos los trabajadores sin distinción, ¿no? De salud, edad, condiciones, para que, bueno, todos podamos tener una cobertura en algo tan importante. Como lleva tantos meses, digamos, de suspensión la obra social, ya hay situaciones que están llegando a un límite y, bueno, necesitamos que se solucione urgente.
2: El IRES CONICET recibió la visita de la Delegación de Naciones Unidas, destinada a evaluar temas relacionados con la demografía y la natalidad. Radio Universidad dialogó con la licenciada Mariana Isasi, representante, residente y jefa de la Oficina de Población de las Naciones Unidas.
5: Primero, porque tenemos un acuerdo con la provincia de Catamarca que está enfocado principalmente en poder apoyar a la provincia en función cuestión de la necesidad e interés también del gobernador, pero diferentes actores provinciales en poder entender y al mismo tiempo dar respuestas a las tendencias demográficas de la provincia. Y en ese sentido, el trabajo que tenemos incluye considerar al sector académico, en particular de la provincia, y algo que nos interesa especialmente es poder tomar las evidencias, la información y el trabajo que se hace en Catamarca como reconocimiento también del esfuerzo que se hace a nivel local para informar sobre todas las políticas públicas. Queremos sacarlo un poco de la visión de problema y más bien poder considerar qué es lo que está sucediendo por lo cual baja la natalidad y al mismo tiempo pensar cuál es el problema que nos interesa solucionar. Tiene que ver con esto, definitivamente tiene un impacto hacia adelante y lo que promovemos es una mirada de inteligencia demográfica, es decir, cómo observar lo que está pasando y cómo podemos adaptarnos como sociedad. ¿Qué cambios tenemos que hacer hacia adelante? Y doy algún ejemplo. En el caso, vamos a vivir más años, vamos a tener mayor cantidad de personas mayores. ¿Cómo acompañar para que esas personas, cuando lleguemos a la adultez, lo hagamos de manera saludable? Como todo el sistema de salud, como la educación, etcétera, acompaña para tener hábitos saludables desde la juventud para llegar de la niñez. Lo que decimos es conocer lo que está pasando, pensar cómo va a ser el futuro también para poder adaptarnos. Si vamos a tener que cambiar algunas de nuestras instituciones, de qué manera aprovechamos sobre todo, y ahí cuál es el gran problema que tenemos sobre todo en nuestros países. No es lo mismo la transición demográfica en países europeos donde tienen gran cantidad de recursos económicos y donde el desarrollo es muchísimo mayor que en Argentina, que verlo en Argentina donde, por ejemplo, tenemos una gran cantidad de niños y niñas que viven en situación de pobreza. Entonces, el gran problema es cómo incluimos a esas poblaciones para que sean activas, para que sean parte también del mercado y que puedan aportar para una Argentina más desarrollada. Hoy juntarnos con diferentes áreas y contrapartes, sobre todo del gobierno provincial. Vamos a estar trabajando también con la comisión que hay de demografía de la provincia y también con diferentes áreas que están coordinando el trabajo en este sentido, además de la Universidad Nacional de Catamarca. La idea de este trabajo es que nosotros tenemos un acuerdo con el gobernador de la provincia y esta es la acción número uno, digamos, de trabajo y vinculación. La intención es irnos con un plan de trabajo conjunto adelante y darle seguimiento en función de eso.
2: El doctor Daniel Quiroga, docente e investigador del IRES CONICET, a cargo de la recepción del equipo de funcionarios de las Naciones Unidas, habló con Radio Universidad y esto nos decía.
6: La particularidad que nosotros observamos, que estamos hablando, es que estas características no es lo mismo que se den en países desarrollados, sino con las particularidades que tiene Catamarca, entonces hay como desafíos para afrontar. Pero en este sentido también queremos observar nosotros, no como algo negativo, sino también como una puerta de oportunidades, principalmente para reducir brechas durante décadas han estado en la población, principalmente en las poblaciones vulnerables como niñas, niños, jóvenes y adultos mayores. Esto va a atravesar a todo el mundo y va a repercutir en todos los aspectos de las sociedades, no solo a nivel económico, social, de todo aspecto transversal. Y ya estamos mirando cómo va a poner en crisis ciertos sistemas y por lo tanto es necesario empezar a aproximar alguna interpretación y algunas conclusiones, siempre y cuando se realice de manera seria y coherente y realizada por especialistas, porque esto va a significar un impacto muy grande en nuestras sociedades, ¿no?
2: Docentes de la Facultad de Ciencias Exactas de la UNCA participaron en Santiago del Estero del tercer consorcio de universidades del noroeste. De este tema habló para Radio Universidad el doctor Gustavo Juárez.
7: Esta vez la reunión, lo que se llama la tercera jornada del consorcio de las universidades del noroeste, se reunió en Santiago del Estero el día 25 y 26 de junio, este jueves y viernes. Ya oportunamente lo habíamos hecho en Salta y el año pasado en Chilecito, así que tuvimos una oportunidad hermosa de volver a juntarnos con esta gente que hace investigación en las distintas universidades. El objetivo principal es tratar de establecer nexos entre grupos que trabajan sobre temáticas idénticas y para eso las diversas ciencias, disciplinas muestran los avances. Desde el punto de vista nuestro, lo que es la física y la matemática, dando pie a lo que es la investigación interdisciplinaria, muestra de una forma u otra que tiene sus avances y que además fue la satisfacción, la sorpresa que nos dimos, la conferencia inaugural en donde la rectora de la Universidad de La Rioja, Rioja, la ULAR, habló justamente sobre temas como ser el conocimiento situado, que es sobre lo que nosotros venimos trabajando desde la socioepistemología y las etnociencias. Esta relación se estableció, llamado Grupo Consorcio Ortomolle. Está lo que es las universidades de Salta, Jujuy, Tucumán, Santiago del Estero, Catamarca y las dos de La Rioja, tanto la Universidad de Chilecito como la ULAR. Este año se incorporó la Universidad de San Juan y las universidades privadas, dentro de todo, también están invitadas y a veces con participaciones un poco más reducidas debido a que la actividad es diversa en esos campos. Pero las actividades se han distribuido en un día y medio de exposiciones y donde se puede observar que las participaciones son masivas. Nosotros podemos destacar la actividad hecha desde la Secretaría de Investigación de la doctora Marilina Aybar, que nos ha tenido siempre informados acerca de lo que iba sucediendo, y hemos logrado que la Universidad de Catamarca llegue al segundo en el ranking con 74, creo, ponencias. Desde hace un tiempo atrás estamos desde la física y desde la matemática trabajando en lo que es la parte social de la educación, y eso se trabajó sobre el proyecto que inició este año. También hubo oportunidad para rendir cuentas, diríamos, del proyecto que finalizó en diciembre del próximo pasado, en donde desde la física se trabajó acerca de lo que es uno de los temas que la física a veces no lo practica, que es el ruido, es decir, la contaminación acústica. Justamente había dos tesis recientes de licenciatura de física, de una docente de Jujuy y otra de acá de Catamarca, así que veníamos con los resultados cumpliendo, diríamos, con la actividad que uno se propone.
2: El director de la carrera de arquitectura de la Facultad de Tecnología y Ciencias Aplicadas de la UNCA, el arquitecto Daniel Contreras, habló para Radio Universidad, brindando el panorama general de la carrera.
8: Muy contento, digamos, por los resultados que estamos obteniendo después de mucho trabajo, en silencio, quizás muy en silencio, pero ya tenemos 23 egresados, en la cual los chicos están muy bien formados, están capacitados para trabajar, están totalmente comprometidos con este compromiso que tenemos nosotros, haga la redundancia, de comprometernos, digamos, con este tiempo que estamos viviendo, ya que estamos en crisis existencial de la humanidad, en donde el territorio, el ambiente y todo lo que tenga que ver con esto que la naturaleza nos compromete. Y bueno, en ese sentido ya tenemos, como dije hace un ratito, 23 egresados con todos con tesis hechas en todo el territorio catamarqueño. Estoy hablando también en proceso de tesis en Antofagasta de la Sierra, en Tiambalá, en Tinogasta, en Santa Rosa, en Paclín. Y ahora comienza otra tesis también en la zona de acá de Recreo. Así que todo el territorio catamarqueño, los estudiantes están comprometidos de alguna manera para tratar de ver la problemática que tenemos en el interior y sobre todo dar soluciones y que se conozca nuestro querido Catamarca. ¿Sí? A través de esto, impulsar el conocimiento y sobre todo impulsar sobre esto que tiene que ver de humanizar la arquitectura en territorio tan agreste como lo que conocemos de la puna catamarqueña. Hemos creado una relación muy estrecha con muchos de los egresados, en donde, bueno, en mente estamos comprometidos siempre en seguir asesorándolo, en viendo en estos pequeños pasos que están dando ellos, y bueno, muy orgullosos porque sabemos que están fortalecidos del conocimiento y del compromiso que tienen con este territorio. Así que los chicos están todavía con nosotros y muchos chicos que están siguiendo la carrera docente, ya que ellos son los únicos arquitectos que se han sido formados por esta escuela de pensamiento que tiene que ver con el hombre naturaleza, ya que todos venimos de otras facultades. Los estudiantes catamarqueños están formados con este concepto, esta escuela de pensamiento, que no es nada menor en los tiempos que estamos viviendo, y todo eso también con la impronta de le estamos poniendo también a este hombre naturaleza con los seres territoriales que tienen que ver con el récord conocimiento, nuestro pensamiento andino, así como comunidad andina, como pensamiento andino, como elemento fundamental, herramienta fundamental de volver nosotros a tomar nuestros valores conceptuales, sobre todo en lo que tiene que ver con la apropiación del ambiente, ¿sí?
2: Ahora en Actualidad UNCA escucharemos a la doctora Marilina Aybar, secretaria de Investigación y Posgrado de la UNCA. En charla con la radio de la universidad, brindó detalles sobre las actividades realizadas en la secretaría a su cargo durante este primer semestre 2026.
9: Esta primera parte lo que hicimos fue poner en ejecución lo que se había proyectado con la gestión del doctor Guillermo Ortega. Nosotros lo que hicimos fue poner en ejecución los proyectos PIDI y PIC. Los proyectos PIDI son los de investigación y desarrollo interdisciplinario y los proyectos PIT son los proyectos de innovación y transferencia. Es importante el área de investigación y posgrado porque en primer lugar depende de un área más grande y amplia que es ciencia y tecnología. ¿Qué es lo que hacemos? Nosotros investigamos, en primer lugar, necesidades sociales, necesidades comunitarias. Y también investigamos porque es importante la consolidación de los conocimientos, diríamos así, y la obtención de datos, que son cosas importantes en la investigación. Y tenemos 6 áreas, toda la investigación, diríamos así, se configura a partir de 6 áreas, desarrollo humano, educación y cultura, seguridad alimentaria, ambiente y desarrollo sustentable, energía, materiales, tecnología y salud pública. También es importante la investigación porque en este contexto no tenemos que alejarnos. La orientación de las convocatorias siempre, diríamos así, tienen como propósito identificar las problemáticas y las demandas sociales. Es muy importante que la investigación se vincule, como hizo en estos últimos años, con organizaciones gubernamentales, con instituciones también, con fábricas, con empresas, porque eso exige tanto de los académicos como de las instituciones con las que los académicos interactúan, exige como interacción, exige diálogo. Entonces pueden hablar de las problemáticas, pueden hablar de los resultados, de estrategias, diríamos así, para paliar todo este tipo de cosas. Bueno, lo que pensamos seguir con esta línea, darle impulso a todo lo que es innovación, innovación tecnológica, nos interesa muchísimo toda la cuestión de la inteligencia artificial, nos gustaría hacer como una línea especial, ¿no? Y incluir a las escuelas preuniversitarias, porque los últimos años de las escuelas preuniversitarias también tienen que participar de la investigación. Y también nos gustaría, bueno, el repositorio institucional y la difusión de todos estos resultados, la protección de los datos, podríamos decir así como aglutinarlos o condensarlos mejor. Yo creo que la palabra es condensar en revistas científicas indexadas.
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11: La Facultad de Humanidades de la Universidad Nacional de Catamarca convoca al encuentro de estudiantes de trabajo social del Norte Grande. Bajo el lema ¿Qué es ser estudiante de trabajo social? Desafíos y tensiones en el contexto actual, organizado por el Departamento de Trabajo Social de la Facultad de Humanidades. Dicho evento se realizará los días 15 y 16 de octubre del presente año en la Facultad de Humanidades en modalidad presencial. Para mayor información, enviar un email a encuentrostsnortegrande@gmail.com o ingresar a las redes sociales de la Facultad de Humanidades. Diplomatura Universitaria de Posgrado en Intervención en Trabajo Social, Enfoques y Prácticas Situadas. Apertura en el mes de agosto del 2026. Para inscripciones, las cuales estarán abiertas hasta el día 31 de julio, enviar un correo electrónico a diplotrabajosocial@uma.unca.edu.ar o ingresar a las redes sociales de la Facultad de Humanidades. Becas de ayuda económica. La Secretaría de Bienestar Universitario y Asuntos Estudiantiles de la Universidad Nacional de Catamarca informa que se encuentra en exposición el primer dictamen de preadjudicación de becas de ayuda económica. Los mismos se podrán consultar en los espacios de la Secretaría de Extensión y Sectores Comunes de la Universidad. En caso de que tu solicitud no haya sido preadjudicada, tenés tiempo hasta el día 2 de julio para efectuar el pedido de reconsideración a través de guaraní.unca.edu.ar o enviando un correo electrónico a becasbienestar@unca.edu.ar. La Facultad de Ciencias Económicas y de Administración comunica que se encuentra abierta la posibilidad de realizar los siguientes trámites: readmisión, equivalencias, cambios de plan de estudio. Las fechas para dichos trámites son desde el 22 de junio hasta el 7 de agosto del presente año. Para iniciar dicho pedido, podés hacerlo desde la guía de trámites en la página web de la Facultad de Ciencias Económicas y de Administración, www.eco.unca.edu.ar. La Secretaría de Investigación y Posgrado de la Universidad Nacional de Catamarca invita a una reunión informativa para interiorizarse sobre las becas cofinanciadas UNCA-CONICET, destinada a todos los interesados que deseen continuar sus trayectos profesionales en terrenos de la investigación. La misma se desarrollará el día 8 de julio del presente año en ámbitos del Salón Auditorio de la Facultad de Tecnología y Ciencias Aplicadas de la Universidad Nacional de Catamarca a partir de las 10 de la mañana. La Facultad de Derecho invita a estudiantes, profesionales, docentes y público en general a participar de la jornada Litio, Aspectos Legales y Perspectiva, una propuesta que se desarrolla en el marco del curso de actualización en Derecho Minero. La actividad contará con la disertación del doctor Diego Calonge, quien abordará temas de gran relevancia y actualidad. La fecha, este 2 de julio, a partir de las 5 de la tarde, en el auditorio de la Facultad de Derecho, en el predio universitario. Certificación arancelada con entrega de certificación de participación. Para mayor informes e inscripción, consultar las redes sociales de la Facultad de Derecho. La Facultad de Ciencias Económicas y de Administración de la Universidad Nacional de Catamarca comunica que este viernes 3 de julio se suspenden las actividades académicas y administrativas a partir de las 15 horas. Los exámenes fijados para esa fecha se reprogramarán para la semana próxima. El rector de la Universidad Nacional de Catamarca, ingeniero Oscar Arellano, tiene el agrado de invitar a la comunidad universitaria y al público en general a participar de la Gala Patria a realizarse este 7 de julio a partir de las 19 horas en el Aula Magna de la Universidad Nacional de Catamarca, Avenida Belgrano al 300. Esta velada será en conmemoración de los 210 aniversario de la Declaración de la Independencia Argentina, y de la misma participará el coro universitario, el ballet folclórico universitario, el ensamble musical universitario, entre otros artistas.
10: 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En operación técnica, Gustavo Quinteros. Edición, Manuel Toledo Agüero y Luciana Quinteros. Producción, Miguel Zavala. En locución, Nacho Escobar. Gracias por estar con nosotros. Nos reencontramos en la próxima edición de Actualidad UNCA.

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1: Escuchan Radio Francia Internacional en directo con el noticiero del mediodía Hora París. En los controles está Ryan Barró. Estos son los titulares de este jueves 2 de julio.
2: Andreína Flores.
1: En Ucrania, la capital, Kiev, sufrió anoche el mayor ataque ruso desde que empezó la guerra en 2022. Cientos de drones y misiles que dejan ya 17 muertos. En Venezuela ya se cuentan casi 2.300 fallecidos tras el doble terremoto del 24 de junio. En La Guaira, los hospitales están desbordados o afectados también por el sismo. Iremos al terreno con nuestro enviado especial. Y en el Mundial, Inglaterra eliminó a República Democrática del Congo con un marcador de 2-1 y con eso pasa a octavos de final, donde enfrentará a México el próximo lunes. Estos son los titulares de la jornada. Vamos ahora con el desarrollo de la noticia. Sean bienvenidos a Radio Francia Internacional. Comenzamos en Kiev, la capital ucraniana, donde se ha producido el mayor ataque ruso contra la ciudad desde que inició la guerra en 2022. Cientos de misiles y drones cayeron sobre Kiev, causando al menos 17 muertos. Las autoridades ucranianas denuncian que los ataques se fueron dirigidos hacia zonas residenciales. Nuestra corresponsal en Kiev, Emmanuel Schatz, tiene toda la información.
3: Ha sido una noche terrible para Ucrania y especialmente aquí en Kiev. Decenas de miles de personas se refugiaron en sótanos, estacionamientos subterráneos y estaciones de metro, mientras Kiev estaba bajo ataques híbridos rusos con drones y misiles. Cerca de 30 puntos de la capital fueron alcanzados. Se declararon varios incendios, algunos de los cuales seguían activos esta mañana. Varios edificios residenciales quedaron destruidos o gravemente dañados por los impactos, al igual que un centro de emergencias donde varios paramédicos resultaron heridos. Además, el techo de una estación de metro se derrumbó parcialmente tras uno de los ataques. Esta mañana, los equipos de rescate seguían buscando supervivientes entre los escombros. En distintos puntos de la ciudad, la densa concentración de humo hizo que el aire fuera prácticamente irrespirable en medio de un intenso episodio de calor y de una creciente preocupación por el estado de la red eléctrica. El Ministerio de Energía advirtió que en cualquier momento podrían producirse cortes de electricidad en la capital, mientras que otras regiones de Ucrania ya permanecen sin suministro eléctrico como consecuencia de estos ataques. Emmanuel

0: Shaz, Kiev, para Radio Francia Internacional.
1: Y de Ucrania nos vamos a Venezuela. El número de víctimas del doble terremoto sigue aumentando. Según cifras oficiales, se registran ya 2.295 fallecidos y casi 11.300 heridos. Los hospitales de Caracas y La Guaira están desbordados y hay muy pocas infraestructuras intactas. Así que la atención médica se instala en cualquier parte, en la calle, en un parque o incluso en un McDonald's. Así lo constató nuestra enviada especial a La Guaira, Melissa Barra.
2: La cocina y las fotos de hamburguesas son lo único que dejaron los cirujanos voluntarios tras haberse instalado en el McDonald's de La Guaira y vaciar el comedor de sus mesas. El restaurante quedó intacto tras los terremotos, por eso el doctor Fernando Jaimes forzó la puerta.
3: Entramos, nos los abrieron, grabamos un video, eso sí, grabamos un video para la gente de McDonald's pidiendo mucho disculpas, que no estamos saqueando nada. Simplemente buscamos un sitio para resguardarnos y atender gente. Y ellos nos dijeron, ok, usen las instalaciones, vamos a enviarnos técnicos. Trajeron técnicos para ayudarnos y empezamos a agarrar luz, pudimos tener un sitio seguro y de ahí comenzó.
2: Aquí no se puede operar, pero sí prestar primeros auxilios, con una sala de triaje, una farmacia improvisada y colchones en el segundo piso para los pacientes y también para 30 médicos voluntarios. La doctora Melanie Martínez es una de ellas.
4: Llegan aquí más que todos los pacientes con enfermedades crónicas, y pacientes que con heridas, enfermedades de piel, todo por los escombros. De hecho, creo que fue el día de ayer o antes de ayer, un paciente con Alzheimer, que su familiar pensaba que él estaba muerto porque su edificio se cayó. Y bueno, se atendió aquí, se tomaron los datos y justamente llegó el familiar, o sea, una cosa de Dios, y lo encontró.
2: Sentados, unos socorristas reciben suero. Laida García es veterinaria.
5: Como salimos todos los días a buscar, a rescatar mascotas, y bueno, hoy descuidé un poco la hidratación, el sol está a morir y por eso me están hidratando.
2: En medio de la devastación, este McDonald's es ahora el único lugar con aire acondicionado en kilómetros a la redonda. Desde La Guaira, para Radio Francia Internacional, Melissa Barra y Yadel Cuy.
1: Irán se prepara para los fastuosos funerales del ayatolá Ali Jamenei, quien murió el 28 de febrero durante la ofensiva lanzada por Estados Unidos e Israel. Según las autoridades, será el mayor acontecimiento nacional de la Revolución Islámica. Por supuesto, hay mucha expectativa sobre la posible presencia del sucesor de Ali Jamenei, su hijo Mojtaba Jamenei. Leticia Fuentes con los detalles.
6: Irán se blinda ante uno de los eventos que marcarán la historia del país: los funerales de Ali Jamenei, el ex líder supremo de la República Islámica asesinado por Israel y Estados Unidos el pasado 28 de febrero. Los funerales empezarán este viernes 3 de julio con una ceremonia para altos cargos iraníes e internacionales a la que acudirán personalidades como el primer ministro de Pakistán, Shehbaz Sharif, o el presidente de Georgia, Mikhail Kabashvili. Los eventos durarán casi una semana, pero será el jueves cuando Jamenei será enterrado en la ciudad nororiental de Mashhad, en el mausoleo del imán Reza. Por ello, se ha establecido un importante dispositivo de máxima seguridad bajo la presencia de la Armada de Tierra, Mar y Aire de Irán, con el refuerzo de fronteras y el espacio aéreo para evitar cualquier ataque o boicot a estos homenajes.
1: Gracias, Leticia. Y el presidente Donald Trump dijo no a la extensión del Tratado de Libre Comercio con Canadá y México, el T-MEC. El mandatario anunció que necesita más tiempo para modificar algunos aspectos del acuerdo. Una gran decepción para México y Canadá, que esperaban que el tratado se mantuviera intacto y que se renovara hasta el año 2042. ¿Qué se juega entonces ahora para México y Estados Unidos en estas negociaciones sobre el tratado? Rafael Morán conversó con dos economistas para responder a esa pregunta.
7: Desde que nació en 2020 por iniciativa de Donald Trump, el T-MEC ha permitido a Estados Unidos reducir la entrada de bienes chinos y mantener el enorme intercambio de bienes con Canadá y México. Sin embargo, la Casa Blanca rechazó prorrogar este pacto comercial hasta 2042, como lo pedían Ottawa y México, y optó por revisar algunos aspectos del texto que detalla el economista Adolfo Chiri, presidente de la consultora Cambridge Insight.
8: Los Estados Unidos, por ejemplo, quieren tratar tres temas. Uno que tiene que ver con las reglas de origen, porque hay muchos países, por ejemplo China, que estaría utilizando México como plataforma para producir los carros mexicanos que vienen a los Estados Unidos con alto componente chino. Entonces, hoy el tratado dice que tiene que haber un 75% de origen nacional. Entonces, eso quieren elevarlo hasta el 100%. ¿Hasta cuánto más se puede subir para evitar que China utilice México o Canadá como puentes para seguir entrando al mercado de los Estados Unidos? El otro punto es, por ejemplo, quiénes se van a beneficiar de las empresas que hacen negocio utilizando el tratado. Hay empresas de países con los que Estados Unidos no tiene una buena relación política, llámese China, Rusia, Irán, Corea del Norte, que podrían beneficiarse a través de terceras empresas con los negocios que haga México y Canadá en los Estados Unidos. Y el otro punto, por ejemplo, de controversia es el salario mínimo. Quieren tener un salario mínimo regional, por ejemplo, en la industria automotriz, para evitar de que haya empresas que se vayan de Estados Unidos a Canadá o a México porque los salarios son más bajos.
7: En esta negociación, en cambio, México buscará conservar condiciones favorables que le permitieron superar a China como mayor exportador de bienes a Estados Unidos, observa Óscar Ocampo del Instituto Mexicano para la Competitividad.
9: En primer lugar, reducir los aranceles que hoy afectan a las importaciones mexicanas, ¿no? A los vehículos, a los productos de acero, ¿no? Al aluminio. Ese es, digamos, lo más inmediato, no reducir aquello que hoy por hoy te está restringiendo el comercio. En segunda instancia, bueno, obviamente preservar el tratado con los menores cambios posibles. No se van a modificar los textos del TMEC, porque eso implicaría a su vez pasar por los congresos, ¿no? Que es algo para lo cual el presidente Trump no necesariamente tiene los números en el legislativo, y en un contexto de elecciones intermedias, pues es más complicado.
7: Una nueva ronda de negociaciones comerciales está prevista el 20 de julio entre México y Estados Unidos.
1: Continúa la polémica electoral en Perú tras la victoria declarada de Keiko Fujimori en la segunda vuelta de las presidenciales, y esta vez su rival, el candidato de izquierda Roberto Sánchez, se presentó un recurso ante la Comisión Interamericana de Derechos Humanos cuestionando justamente la victoria de Fujimori. Florencia Ángeles con la información.
10: El candidato presidencial de Juntos por el Perú, Roberto Sánchez, ha presentado un recurso ante la Comisión Interamericana de Derechos Humanos por presuntas irregularidades en la segunda vuelta electoral, en la cual perdió por una diferencia de 49.641 votos. Sánchez desea anular la votación en el exterior, lo cual le daría la victoria, argumentando una grave afectación al proceso por parte de la Oficina Nacional de Procesos Electorales y la Cancillería, que decidieron suspender el escaneo de votos en el exterior y trasladarlos físicamente al país andino en valijas diplomáticas. Sin embargo, las instancias internacionales han descartado cualquier irregularidad y la Junta Nacional de Elecciones precisó que el proceso jurídico local prevalece sobre el fallo de instancias externas, además de que una vez concluido el proceso no se puede volver atrás, y para la Junta este proceso concluye mañana viernes que se publiquen los resultados oficiales. Es decir, que por una parte la Corte Interamericana debería dar su fallo en menos de 24 horas, lo cual no es posible cuando apenas este miércoles recibió el recurso, y por otra parte su decisión final no es vinculante.
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1: Así es, y vamos con los resultados de este miércoles en la Copa del Mundo. Inglaterra eliminó a República Democrática del Congo con un marcador de 2-1, y el autor de los dos goles ingleses fue la estrella de del equipo, el capitán Harry Kane. Kane. Inglaterra pasa entonces a octavos de final, donde enfrentará a México el próximo lunes, nada menos que en el Estadio Azteca. Escuchemos al seleccionador inglés Thomas Tuchel.
12: It is maybe one of the most beautiful fixtures, most exciting fixtures that you can have. Play against Mexico in the
13: Azteca. Es tal vez uno de los partidos más bonitos que puedas jugar, enfrentarte a México en el Azteca. Habrá muchos obstáculos esperándonos, por ejemplo, la altitud. Esto es una gran desventaja porque no podemos adaptarnos físicamente a ella en escasos 4 días. Es simplemente imposible. Además, habrá otros obstáculos, pero estamos preparados. Tal vez esta sea la plataforma ideal para canalizar la creencia de que estamos preparados y que cuando el partido se ponga complicado encontraremos las respuestas.
1: Era Thomas Tuchel, seleccionador inglés, sobre el próximo partido contra México en octavos de final. También vimos las victorias de Bélgica contra Senegal 3-2 y Estados Unidos eliminó a Bosnia-Herzegovina con un resultado de 2-0. Para hoy, varios partidos importantes: España, Austria, Portugal, Croacia y Suiza, Argelia. Con la emoción del Mundial ponemos punto final a este resumen informativo de Radio Francia Internacional. Les acompañó Andreina Flores.
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17: Comenzamos Actualidad UNCA. El ingeniero David Pinotti, director de extensión de la Facultad de Ciencias Agrarias, charló con Radio Universidad y nos dio información sobre el taller Procesos de Curricularización en la Extensión, taller destinado a docentes de la facultad.
18: Este taller surge a partir de una iniciativa que tiene la Secretaría de Extensión y Vinculación de la facultad y en su dirección también como coordinación, en donde es un taller que tiene dos modalidades. La primera instancia, este primer encuentro, es una manera de instancia virtual, donde los docentes están participando en este momento. En la primera parte, que es una parte introductoria sobre la temática de curricularización de la extensión, y posteriormente, cuando volvamos del receso invernal, vamos a hacer la parte presencial con el docente especializado en esta temática, que es el licenciado Yarvide de la Universidad Nacional de Mar del Plata. Así que estamos en este proceso, digamos, desde la Secretaría de Extensión de la Facultad y con la Dirección en Coordinación, estamos totalmente convencidos de que la curricularización es una de las patas fundamentales y hoy en día obligatoria dentro de lo que son los planes de estudio de las diferentes unidades académicas, y que en ese sentido cualquier instancia de capacitación hacia nuestro cuerpo docente es muy importante. Estamos considerando eso. La idea es que todos los docentes participen, no solamente los jefes de cátedra, sino que todo el cuerpo docente de la facultad y de otras facultades, porque justamente el taller está abierto hacia toda la universidad, se involucren en esta temática. Así que la Secretaría está desarrollando un plan de actividades que tienen que ver con la capacitación continua dentro de un programa más extenso que estamos llevando a cabo. Así que vemos prioritario este tema de capacitar trabajar en las diferentes temáticas de extensión, y bueno, y una de las más importantes es la currícula de extensión.
17: La profesora Lucía Coronel, becaria doctoral del IRES CONICET, brindó detalles sobre la protesta y manifestación realizada en contra del ajuste en el sector de la ciencia y la investigación.
19: El día de hoy fue una jornada de lucha a nivel nacional que hemos replicado en nuestra provincia, en nuestra sede del CONICET en Calle Prado. Lo que estamos reclamando principalmente y con más urgentemente, digamos, es el tema de la cobertura de salud para los becarios del CONICET. Nosotros tenemos, bueno, un régimen donde nos abonan todos los meses un estipendio que debe cubrir, digamos, todas nuestras condiciones de vida y además nuestra formación de posgrado, ¿no? Actualmente habíamos conseguido que el CONICET se haga cargo de la obra social también para los becarios. Eso fue una conquista que hemos logrado, digamos, anteriormente. Y bueno, lo que estuvo sucediendo ahora es que esta obra social, que es Unión Personal, hace meses que no funcionaba. Acá en Catamarca y en otras provincias dejó de tener convenios con el colegio médico, suspendieron, digamos, todas las prestaciones, cerraron las sedes de la obra social. Entonces estábamos en una situación muy vulnerable. Reclamando con esta situación, lo que el directorio del CONICET ha propuesto es un mecanismo de voucher para contratar una prepaga, ¿no? Este voucher era de 90.000 pesos, que bueno, nosotros consideramos que es insuficiente porque no cubre una prestación de salud ese monto, porque nos deja totalmente desamparados a las personas que tienen alguna condición de salud, necesitan medicamentos regularmente, a las personas que también tienen un poco más de edad, no las cubre, no las aceptan las prepagas. Entonces, bueno, un retroceso que se estuvo viendo en lo que es el derecho a la salud, ¿no? Y bueno, hemos planteado, digamos, el rechazo a este mecanismo, hemos planteado a través de notas, pedidos formales, que el CONICET vuelva a lanzar una licitación para una nueva obra social que cubra a todos los trabajadores sin distinción, ¿no? De salud, edad, condiciones, para que, bueno, todos podamos tener una cobertura en algo tan importante. Como lleva tantos meses, digamos, de suspensión la obra social, ya hay situaciones que están llegando a un límite y, bueno, necesitamos que se solucione urgente.
17: El IRES CONICET recibió la visita de la Delegación de Naciones Unidas, destinada a evaluar temas relacionados con la demografía y la natalidad. Radio Universidad dialogó con la licenciada Mariana Isasi, representante, residente y jefa de la Oficina de Población de las Naciones Unidas.
20: Primero, porque tenemos un acuerdo con la provincia de Catamarca que está enfocado principalmente en poder apoyar a la provincia en función de la necesidad e interés también del gobernador, pero diferentes actores provinciales, en poder entender y al mismo tiempo dar respuestas a las tendencias demográficas de la provincia. Y en ese sentido, el trabajo que tenemos incluye considerar al sector académico, en particular de la provincia, y algo que nos interesa especialmente es poder tomar las evidencias, la información y el trabajo que se hace en Catamarca como reconocimiento también del esfuerzo que se hace a nivel local para informar sobre todas las políticas públicas. Queremos sacarlo un poco de la visión de problema y más bien poder considerar qué es lo que está sucediendo, por lo cual baja la natalidad, y al mismo tiempo pensar cuál es el problema que nos interesa solucionar. Tiene que ver con esto, definitivamente tiene un impacto hacia adelante, y lo que promovemos es una mirada de inteligencia demográfica, es decir, cómo observar lo que está pasando y cómo podemos adaptarnos como sociedad. ¿Qué cambios tenemos que hacer hacia adelante? Y doy algún ejemplo. En el caso, vamos a vivir más años, vamos a tener mayor cantidad de personas mayores, ¿cómo acompañamos para que esas personas, cuando lleguemos a la adultez, lo hagamos de manera saludable? ¿Cómo todo el sistema de salud, como la educación, etcétera, acompaña para tener hábitos saludables desde la juventud para llegar de la niñez? Lo que decimos es conocer lo que está pasando, pensar cómo va a ser el futuro también para poder adaptarnos. Si vamos a tener que cambiar algunas de nuestras instituciones, ¿de qué manera aprovechamos sobre todo? Y ahí, ¿cuál es el gran problema que tenemos sobre todo en nuestros países? No es lo mismo la transición demográfica en países europeos, donde tienen gran cantidad de recursos económicos y donde el desarrollo es muchísimo mayor que en Argentina, que verlo en Argentina, donde, por ejemplo, tenemos una gran cantidad de niños y niñas que viven en situación de pobreza, Entonces, el gran problema es cómo incluimos a esas poblaciones para que sean activas, para que sean parte también del mercado y que puedan aportar para una Argentina más desarrollada. Hoy juntarnos con diferentes áreas y contrapartes, sobre todo del gobierno provincial. Vamos a estar trabajando también con la comisión que hay de demografía de la provincia y también con diferentes áreas que están coordinando el trabajo en este sentido, además de la Universidad Nacional de Catamarca. La idea de este trabajo, nosotros tenemos un acuerdo con el gobernador de la provincia y esta es la acción número uno, digamos, de trabajo y vinculación. La intención la hicimos con un plan de trabajo conjunto. Adelante y darle seguimiento en función de eso.
0: El doctor Daniel Quiroga, docente e investigador del IRES CONICET, a cargo de la recepción del equipo de funcionarios de las Naciones Unidas, habló con Radio Universidad y esto nos decía.
21: La particularidad que nosotros observamos, que estamos hablando, es que estas características no es lo mismo que se den en países desarrollados, sino con las particularidades que tiene Catamarca, entonces hay como desafíos para afrontar. Pero en este sentido también queremos observar nosotros, no como algo negativo, sino también como una puerta de oportunidades, principalmente para reducir brechas durante décadas han estado en la población, principalmente en las pruebas poblaciones vulnerables como niñas, niños, jóvenes y adultos mayores. Esto va a atravesar a todo el mundo y va a repercutir en todos los aspectos de las sociedades, no solo a nivel económico, social, de todo aspecto transversal, y ya estamos mirando cómo va a poner en crisis ciertos sistemas y por lo tanto es necesario empezar a aproximar alguna interpretación y algunas conclusiones, siempre y cuando se realice de manera seria y coherente y realizado por especialistas, porque esto va a significar un impacto muy grande en nuestras sociedades, ¿no?
0: Docentes de la Facultad de Ciencias Exactas de la UNCA participaron en Santiago del Estero del tercer consorcio de universidades del noroeste. De este tema habló para Radio Universidad el doctor Gustavo Juárez.
22: Esta vez la reunión, lo que se llama la tercera jornada del consorcio de las universidades del noroeste, se reunió en Santiago del Estero el día 25 y 26 de junio, este jueves y viernes. Ya oportunamente lo habíamos hecho en Salta y el año pasado en Chilecito, así que tuvimos una oportunidad hermosa de volver a juntarnos con esta gente que hace investigación en las distintas universidades. El objetivo principal es tratar de establecer nexos entre grupos que trabajan sobre temáticas idénticas y para eso las diversas ciencias, disciplinas muestran los avances. Desde el punto de vista nuestro, lo que es la física y la matemática, dando pie a lo que es la investigación interdisciplinaria, muestra de una forma u otra que tiene sus avances y que además fue la satisfacción, la sorpresa que nos dimos, la conferencia inaugural en donde la rectora de la Universidad de La Rioja, la ULAR, habló justamente sobre temas como ser el conocimiento situado, que es sobre lo que nosotros venimos trabajando desde la socioepistemología y las etnociencias. Esta relación se estableció, llamado Grupo Consorcio Ortomolle, está lo que es las universidades de Salta, Jujuy, Tucumán, Santiago del Estero, Catamarca y las dos de La Rioja, tanto la Universidad de Chilecito como la UNLAR. Este año se incorporó la Universidad de San Juan y las universidades privadas, dentro de todo, también están invitadas y a veces con participaciones un poco más reducidas debido a que la actividad es diversa en esos campos. Pero las actividades se han distribuido en un día y medio de exposiciones y donde se puede observar que las participaciones son masivas. Nosotros podemos destacar la actividad hecha desde la Secretaría de Investigación de la doctora Marilina Aybar, que nos ha tenido siempre informados acerca de lo que iba sucediendo y hemos logrado que la Universidad de Catamarca llegue al segundo en el ranking con 74, creo, ponencias. Desde hace un tiempo atrás estamos desde la física y desde la matemática trabajando en lo que es la parte social de la educación y eso se trabajó sobre el proyecto que inició este año. También hubo oportunidad para rendir cuentas, diríamos, del proyecto que finalizó en diciembre del próximo pasado, en donde desde la física se trabajó acerca de lo que es uno de los temas que la física a veces no lo practica, que es el ruido, es decir, la contaminación acústica. Justamente había dos tesis recientes de licenciatura de física, de una docente de Jujuy y otra de acá de Catamarca, así que veníamos con los resultados cumpliendo, diríamos, con la actividad que uno se propone.
0: El director de la carrera de arquitectura de la Facultad de Tecnología y Ciencias Aplicadas de la UNCA, el arquitecto Daniel Contreras, habló para Radio Universidad, brindando el panorama general de la carrera.
3: Muy contento, digamos, por los resultados que estamos obteniendo después de mucho trabajo, en silencio, quizás muy en silencio, pero ya tenemos 23 egresados, en la cual los chicos están muy bien formados, están capacitados para trabajar, están totalmente comprometidos con este compromiso que tenemos nosotros, haga la redundancia, de comprometernos, digamos, con este tiempo que estamos viviendo, ya que estamos en crisis existencial de la humanidad, en donde el territorio, el ambiente y todo lo que tenga que ver con esto que la naturaleza nos compromete. Y bueno, en ese sentido ya tenemos, como dije hace un ratito, 23 egresados, con todos con tesis hechas en todo el territorio catamarqueño. Estoy hablando también en proceso de tesis en Antofagasta de la Sierra, en Tiambalá, en Tinogasta, en Santa Rosa, en Paclín. Y ahora comienza otra tesis también en la zona de acá de Recreo. Así que todo el territorio catamarqueño, los estudiantes están comprometidos de alguna manera para tratar de, obviamente, de ver la problemática que tenemos en el interior y sobre todo dar soluciones y que se conozca nuestro querido Catamarca. ¿Sí? A través de esto, ¿sí? Impulsar el conocimiento y sobre todo impulsar sobre esto que tiene que ver de humanizar la arquitectura en territorio tan agreste como lo que conocemos de la puna catamarqueña. Hemos creado una relación muy estrecha con muchos de los egresados, en donde, bueno, en mente estamos comprometidos siempre en seguir asesorándolo, en viendo en estos pequeños pasos que están dando ellos y, bueno, muy orgullosos porque sabemos que están fortalecidos del conocimiento y del compromiso que tienen con este territorio. Así que los chicos están todavía con nosotros y muchos chicos que están siguiendo la carrera docente, ya que ellos son los únicos arquitectos que se han sido formados por esta escuela de pensamiento que tiene que ver con el hombre naturaleza, ya que todos venimos de otras facultades. Los estudiantes catamarqueños están formados con este concepto, esta escuela de pensamiento, que no es nada menor en los tiempos que estamos viviendo, y todo eso también con la impronta de le estamos poniendo también a este hombre naturaleza con los seres territoriales que tienen que ver con el récord conocimiento, nuestro pensamiento andino, así como comunidad andina y como pensamiento andino como elemento fundamental, herramienta fundamental de volver nosotros a tomar nuestros valores conceptuales, sobre todo en lo que tiene que ver con la apropiación del ambiente, ¿sí?
0: Ahora en Actualidad UNCA escucharemos a la doctora Marilina Aybar, secretaria de Investigación y Posgrado de la UNCA. En charla con la radio de la universidad, brindó detalles sobre las actividades realizadas en la secretaría a su cargo durante este primer semestre 2026.
4: Esta primera parte lo que hicimos fue poner en ejecución lo que se había proyectado con la gestión del doctor Guillermo Ortega. Nosotros lo que hicimos fue poner en ejecución los proyectos PIDI y PIC. Los proyectos PIDI son los de investigación y desarrollo interdisciplinario y los proyectos PIT son los proyectos de innovación y transferencia. Es importante el área de investigación y posgrado porque en primer lugar depende de un área más grande y amplia que es ciencia y tecnología. ¿Qué es lo que hacemos? Nosotros investigamos, en primer lugar, necesidades sociales, necesidades comunitarias, y también investigamos porque es importante la consolidación de los conocimientos, diríamos así, y la obtención de datos, que son cosas importantes en la investigación. Y tenemos 6 áreas, toda la investigación, diríamos así, se configura a partir de 6 áreas, desarrollo humano, educación y cultura, seguridad alimentaria, ambiente y desarrollo sustentable, energía, materiales, tecnología y salud pública. También es importante la investigación porque en este contexto no tenemos que alejarnos. La orientación de las convocatorias siempre, diríamos así, tienen como propósito identificar las problemáticas y las demandas sociales. Es muy importante que la investigación se vincule, como hizo en estos últimos años, con organizaciones gubernamentales, con instituciones también, con fábricas, con empresas, porque eso exige tanto de los académicos como de las instituciones con las que los académicos interactúan, exige como interacción, exige diálogo. Entonces pueden hablar de las problemáticas, pueden hablar de los resultados, de estrategias, diríamos así, para paliar todo este tipo de cosas. Bueno, lo que pensamos seguir con esta línea, darle impulso a todo lo que es innovación, innovación tecnológica, nos interesa muchísimo toda la cuestión de la inteligencia artificial, nos gustaría hacer como una línea especial, ¿no? Y incluir a las escuelas preuniversitarias, porque los últimos años de las escuelas preuniversitarias también tienen que participar de la investigación. Y también nos gustaría, bueno, el repositorio institucional y la difusión de todos estos resultados, la protección de los datos, podríamos decir así como aglutinarlos o condensarlos mejor. Yo creo que la palabra es condensar en revistas científicas indexadas.
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2: La Facultad de Humanidades de la Universidad Nacional de Catamarca convoca al encuentro de estudiantes de trabajo social del Norte Grande, bajo el lema ¿Qué es ser estudiante de trabajo social? Desafíos y tensiones en el contexto actual, organizado por el Departamento de Trabajo Social de la Facultad de Humanidades. Dicho evento se realizará los días 15 y 16 de octubre del presente año en la Facultad de Humanidades en modalidad presencial. Para mayor información, enviar un email a encuentrostsnortegrande@gmail.com o ingresar a las redes sociales de la Facultad de Humanidades. Diplomatura Universitaria de Posgrado en Intervención en Trabajo Social, Enfoques y Prácticas Situadas. Apertura en el mes de agosto del 2026. Para inscripciones, las cuales estarán abiertas hasta el día 31 de julio, enviar un correo electrónico a diplotrabajosocial@uma.unca.edu.ar o ingresar a las redes sociales de la Facultad de Humanidades. Becas de ayuda económica. La Secretaría de Bienestar Universitario y Asuntos Estudiantiles de la Universidad Nacional de Catamarca informa que se encuentra en exposición el primer dictamen de preadjudicación de becas de ayuda económica. Los mismos se podrán consultar en los espacios de la Secretaría de Extensión y sectores comunes de la universidad. En caso de que tu solicitud no haya sido preadjudicada, tenés tiempo hasta el día 2 de julio para efectuar el pedido de reconsideración a través de guaraní.unca.edu.ar o enviando un correo electrónico a becasbienestar@unca.edu.ar. La Facultad de Ciencias Económicas y de Administración comunica que se encuentra abierta la posibilidad de realizar los siguientes trámites: readmisión, equivalencias, cambios de plan de estudio. Las fechas para dichos trámites son desde el 22 de junio hasta el 7 de agosto del presente año. Para iniciar dicho pedido, podés hacerlo desde la guía de trámites en la página web de la Facultad de Ciencias Económicas y de Administración, www.eco.unca.edu.ar. La Secretaría de Investigación y Posgrado de la Universidad Nacional de Catamarca invita a una reunión informativa para interiorizarse sobre las becas cofinanciadas UNCA-CONICET, destinada a todos los interesados que deseen continuar sus trayectos profesionales en terrenos de la investigación. La misma se desarrollará el día 8 de julio del presente año en ámbitos del Salón Auditorio de la Facultad de Tecnología y Ciencias Aplicadas de la Universidad Nacional de Catamarca a partir de las 10 de la mañana. La Facultad de Derecho invita a estudiantes, profesionales, docentes y público en general a participar de la jornada Litio, Aspectos Legales y Perspectiva, una propuesta que se desarrolla en el marco del curso de actualización en Derecho Minero. La actividad contará con la disertación del doctor Diego Calonge, quien abordará temas de gran relevancia y actualidad. La fecha, este 2 de julio, a partir de las 5 de la tarde, en el auditorio de la Facultad de Derecho, en el predio universitario. Certificación arancelada con entrega de certificación de participación. Para mayor informes e inscripción, consultar las redes sociales de la Facultad de Derecho. La Facultad de Ciencias Económicas y de Administración de la Universidad Nacional de Catamarca comunica que este viernes 3 de julio se suspenden las actividades académicas y administrativas a partir de las 15 horas. Los exámenes fijados para esa fecha se reprogramarán para la semana próxima. El rector de la Universidad Nacional de Catamarca, ingeniero Oscar Arellano, tiene el agrado de invitar a la comunidad universitaria y al público en general a participar de la Gala Patria a realizarse este 7 de julio a partir de las 19 horas en el Aula Magna de la Universidad Nacional de Catamarca, Avenida Belgrano al 300. Esta velada será en conmemoración de los 210 aniversario de la Declaración de la Independencia Argentina, y de la misma participará el coro universitario, el ballet folclórico universitario, el ensamble musical universitario, entre otros artistas.
15: 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Gracias por estar con nosotros. Nos reencontramos en la próxima edición de Actualidad UNCA. 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

0: Buenos días a todos, a todas, ¿cómo les va? Mi nombre es Fernando Valles Díaz, esto es Primeras Horas. Tenemos muchísima información para el día de hoy. Buenos días, Hugo Castro en Operación Musicalización.
1: Estado del tiempo.
0: Actualmente en San Fernando del Valle de Catamarca transitamos por los 2 grados centígrados. Tendremos una máxima de 7 grados. La humedad será del 96% y un viento a 5 kilómetros por hora.
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0: Científicos del CONICET protestaron en la calle. Investigadores y becarios del CONICET Catamarca realizaron una protesta y volanteada frente a la sede regional ubicada en calle Prado 360. La manifestación tuvo como objetivo visibilizar la situación límite que atraviesan los trabajadores del organismo, quienes denunciaron una alarmante falta de prestaciones básicas y una creciente precarización de sus condiciones laborales. El reclamo más urgente es la restitución de la cobertura de salud. Según explicaron los afectados, la obra social interrumpió los convenios con los colegios médicos y farmacéuticos locales hace meses, dejando a toda la planta de becarios desamparada. Además, rechazaron cualquier intento de reemplazar el sistema solidario actual por un mecanismo de vouchers sanitarios. Gustavo Sadi, invertir en educación no es un gasto. El intendente Gustavo Sadi selló una estratégica alianza con la Universidad Nacional de Catamarca que permite lanzar 2 nuevas posibilidades de formación superior totalmente gratuitas. A través de la Dirección General del Nodo Tecnológico y la Facultad de Ciencias Económicas y de Administración de la UNCA, se rubricaron los convenios para la creación de nuevas diplomaturas universitarias con la firma del jefe comunal capitalino y del rector de la Casa de Altos Estudios, Oscar Arellano. En el acto participaron además los secretarios de Gabinete y Modernización, Mariano Rosales, el subsecretario de Transformación Digital y Gestión Pública, Emilio Ramazzi, el subsecretario de Acción Social, Eugenio Barros, y el decano de la mencionada unidad académica, Gustavo Lasarte, consolidando un espacio de trabajo articulado que busca acercar propuestas de capacitación gratuitas, actuales y de alta calidad técnica, con certificación universitaria, a toda la comunidad catamarqueña. Diputados deberá definir si desafuera a Galán en la causa por amenazas y peculado. El juez de control de garantías número 4, Marcelo Sago, conformó el pedido de desafuero para el diputado provincial del MID, Javier Galán, y ahora los avances de la causa dependen de la Cámara de Diputados. El pedido solicitado por el fiscal Ricardo Córdoba Andreata es exclusivamente por la causa iniciada por el empleado Iván Luna Avellaneda, quien acusó al legislador por amenazas agravadas y exacciones ilegales. Ayer en la sesión, Galán se permitió celebrar que no es un violador, pese a que las causas por abuso sexual todavía tienen trámites pendientes y también podrían avanzar a nuevos pedidos de desafuero. También sumó una quinta denuncia, esta vez del Colegio Médico de Catamarca.
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2: Cavani se despidió de Boca y reveló el duro impacto de su lesión. Fue una de las tristezas más grandes de mi carrera. Horas después de rescindir su contrato, Edinson Cavani rompió el silencio y se despidió de los hinchas de Boca. Lo hizo a través de un video publicado en sus redes sociales y los canales oficiales del club, donde, parado en el césped de la Bombonera, durante poco más de 2 minutos, repasó su paso por la institución y, especialmente, habló del difícil tramo final de su ciclo, marcado por la lesión lumbar, que lo marginó de las canchas durante gran parte del último año y medio. Vaca Muerta no es suficiente. Pese a la producción récord, el gas no alcanza para la industria ni estaciones de GNC. La energía en el país vive una paradoja. Al mismo tiempo que crece la producción, aumentan las exportaciones de gas a Chile y se multiplican los proyectos para vender gas licuado a Alemania. Mientras las empresas buscan otros contratos de largo plazo en Brasil, Europa y Asia, también falta gas en la Argentina. No es una contradicción en sí misma, sino el resultado de cómo funciona el complejo sistema energético. Las filas de autos en La Plata se repiten tras 3 semanas sin abastecimiento de gas natural comprimido en las estaciones de servicio. Hay fábricas industriales paradas por el costo de la energía y también sin suficiente gas barato para producir. La producción de gas ronda los 140 millones de metros cúbicos por día promedio en el país y la demanda en invierno supera a veces los 180. Contando los hogares, escuelas, hospitales, clubes, comercios, industrias, centrales eléctricas, estaciones de GNC, plantas compresoras, exportaciones y contratos asignados por fuera del sistema de transporte nacional. Manuel Adorni presentó su renuncia al directorio de la YPF. Manuel Adorni presentó su renuncia al directorio de YPF, del que formaba parte en representación del Estado. Si bien Javier Milei había asegurado que su ex jefe de gabinete, además de dejar el gabinete, dejaría la petrolera estatal, hasta ahora no se había efectivizado. La carta de renuncia fue adelantada por el periodista Eduardo Feynman en A24, dirigida a Horacio Marín, presidente de YPF. Adorni escribió: "Me dijo usted, al efecto de poner en conocimiento y por su intermedio en el directorio de la YPF, Sociedad Anónima, mi renuncia al cargo de director titular de la clase A". En las horas posteriores a la renuncia de Adorni al cargo de jefe de gabinete, envuelto en una causa judicial por supuesto enriquecimiento ilícito, se había especulado con la posibilidad de que el contador devenido periodista mantenga su silla en la dirección de YPF. Sin embargo, desde el gobierno habían insistido que renunciaría a este cargo también.
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1: Terremotos en Venezuela. A casi una semana de los dos terremotos que golpearon a Venezuela y dejaron un saldo de al menos 2.295 muertos y 11.267 heridos, la misión de rescate sigue en las zonas más afectadas. Las tareas se dividen entre la búsqueda de sobrevivientes, el rescate de cuerpos y la atención a los sobrevivientes que perdieron todo. Rescatistas argentinos y jordanos trabajan a contrarreloj en búsqueda del niño Lucas Gámez. Delcy Rodríguez condecora con las medallas de héroes de Venezuela rescatistas de Italia y Suiza. La presidenta encargada venezolana reconoció con la medalla Héroes de Venezuela en su segunda clase a las delegaciones de rescatistas de Italia y Suiza que participaron de los labores de salvamento tras los terremotos de hace una semana. Cisma en la Iglesia. El Papa León XIV excomulgó a obispo Lefebvrianos por desafiar su autoridad. 24 horas después de que cuatro miembros de la fraternidad sacerdotal San Pío X fueron consagrados obispos de Écône, Suiza, su principal sede, el cardenal argentino Manuel Fernández, ministro del Papa en el Dicasterio para la Doctrina de la Fe, leyó este jueves el documento pontífice que proclama que incurrieron en la excomunión Latae Sententiae, reservada a la Santa Sede Apostólica. El decreto firmado por el cardenal Manuel Fernández establece que los seis cumplieron un acto de naturaleza sismática, la consagración de cuatro presbíteros sin mandato específico y contra la voluntad del sumo pontífice. El documento está firmado por el cardenal Fernández y dos secretarios del Dicasterio para la Doctrina de la Fe. 58 minutos de las 8 de la mañana, esto fue Primeras Horas, vamos en un minuto nomás con Radio Francia, luego volvemos con Ciudad Despierta. Muchas gracias por estar presente ahí en la 100.7 Radio Universidad.
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1: Escuchan Radio Francia Internacional en directo con el noticiero de las 2 de la tarde, hora París. Nos acompaña Stéphane Defossé en los controles. Y estos son los titulares de este jueves 2 de julio.
2: Andreína Flores.
1: Cientos de drones y misiles se cayeron sobre Kiev, la capital ucraniana, dejando al menos 17 muertos. Se trata del mayor ataque ruso contra la ciudad desde que empezó la guerra en 2022. En Venezuela ya se cuentan casi 2.300 fallecidos y más de 11.000 heridos tras el doble terremoto del 24 de junio. Se han instalado campamentos de damnificados en los grandes parques de Caracas. Iremos al terreno con nuestro corresponsal. Y en el Mundial, Inglaterra eliminó a República Democrática del Congo con un marcador de 2-1 y con eso pasa a octavos de final, donde enfrentará a México el próximo lunes en el Estadio Azteca. Estos son los titulares de la jornada. Vamos ahora con el desarrollo de la noticia, aquí en Radio Francia Internacional. Comenzamos en Kiev, la capital ucraniana, donde se ha producido el mayor ataque ruso contra la ciudad desde que inició la guerra en 2022. Cientos de misiles y drones se cayeron sobre la ciudad, causando al menos 17 muertos. Las autoridades ucranianas denuncian que los ataques se fueron dirigidos hacia zonas residenciales. Nuestra corresponsal en Kiev, Emmanuel Chaz, tiene toda la información.
3: Ha sido una noche terrible para Ucrania y especialmente aquí en Kiev. Decenas de miles de personas se refugiaron en sótanos, estacionamientos subterráneos y estaciones de metro, mientras Kiev estaba bajo ataques híbridos rusos con drones y misiles. Cerca de 30 puntos de la capital fueron alcanzados. Se declararon varios incendios, algunos de los cuales seguían activos esta mañana. Varios edificios residenciales quedaron destruidos o gravemente dañados por los impactos, al igual que un centro de emergencias donde varios paramédicos resultaron heridos. Además, el techo de una estación de metro se derrumbó parcialmente tras uno de los ataques. Esta mañana, los equipos de rescate seguían buscando supervivientes entre los escombros. En distintos puntos de la ciudad, la densa concentración de humo hizo que el aire fuera prácticamente irrespirable en medio de un intenso episodio de calor y de una creciente preocupación por el estado de la red eléctrica. El Ministerio de Energía advirtió que en cualquier momento podrían producirse cortes de electricidad en la capital, mientras que otras regiones de Ucrania ya permanecen sin suministro eléctrico como consecuencia de estos ataques. Emmanuel Chaz, Kiev, para Radio Francia Internacional.
1: Gracias, Emmanuel. Y de Ucrania nos vamos a Venezuela. El número de víctimas del doble terremoto sigue aumentando. Según cifras oficiales, se registran ya 2.295 fallecidos y casi 13.000 damnificados. En el Parque del Oeste de Caracas se ha instalado una especie de campamento para las personas afectadas, pero las carencias y los riesgos de seguridad son importantes. Nuestro corresponsal Víctor Amaya estuvo allí y nos describe la situación.
4: En el lugar se calcula que hay más de 6.000 personas que junto a civiles voluntarios y autoridades han organizado en ese lugar sitios de pernocta, consultas médicas, espacios de recreación, así como de distribución de alimentos e insumos personales. Unos dicen que todo ha sido por la labor de la propia gente que ha donado. Otros reivindican la labor del Estado.
5: Bueno, el mismo pueblo ayuda al pueblo. Eso es lo que se está haciendo aquí.
6: Desde el día uno están todas las instituciones gubernamentales, también alcaldía.
4: Este miércoles, el ministro de Interior, Diosdado Cabello, visitó el sitio por primera vez para, según dijo, evaluar la logística y el despliegue de atención integral. Pero en el recinto se escuchan quejas, entre ellas que las donaciones se han impedido, incluso estableciendo perímetros cerrados al parque.

0: o que la propaganda abunda.
1: Que acá lo están diciendo que el gobierno nos está trayendo alimentos, cosa que es falsa, hermano. Acá lo que están trayéndonos la comida es el mismo pueblo que llega hasta las entradas, cosa que lo dejan a uno tirado aquí sin agua, esos baños colapsados.
0: También hay quienes buscan dar información o brindar certezas.
2: Los que están en las hojas blancas son personas que ya están vivas, presentes, y las tenemos aquí en el parque. Las listas que están así nos las están trayendo de hospitales.
0: En el Parque del Oeste hay tensiones, denuncias de presuntos abusos sexuales, mujeres que manifiestan tener miedo y una población que espera certezas sobre destinos menos improvisados.
3: Aquí estamos necesitando productos de higiene personal, estamos necesitando productos de limpieza, jabón, champú, enjuague, papel toalé, afeitadoras, modes.
0: Desde Caracas, Víctor Amaya para Radio Francia Internacional.
4: Irán se prepara para los fastuosos funerales del ayatolá Ali Jamenei, quien murió el 28 de febrero durante la ofensiva lanzada por Estados Unidos e Israel. Según las autoridades, será el mayor acontecimiento nacional de la revolución islámica. Por supuesto, hay mucha expectativa sobre la posible presencia del sucesor de Ali Jamenei, su hijo, Mostaba Jamenei. Leticia Fuentes, con los detalles.
5: Irán se blinda ante uno de los eventos que marcarán la historia del país, los funerales de Ali Jamenei, el ex líder supremo de la República Islámica asesinado por Israel y Estados Unidos el pasado 28 de febrero. Los funerales empezarán este viernes 3 de julio con una ceremonia para altos cargos iraníes e internacionales a la que acudirán personalidades como el primer ministro de Pakistán, Shehbaz Sharif, o el presidente de Georgia, Mikhail Kabashvili. Los eventos durarán casi una semana, pero será el jueves cuando Jamenei será enterrado en la ciudad nororiental de Mashhad, en el mausoleo del imán Reza. Por ello, se ha establecido un importante dispositivo de máxima seguridad bajo la presencia de la Armada de Tierra, Mar y Aire de Irán, con el refuerzo de fronteras y el espacio aéreo para evitar cualquier ataque o boicot a estos homenajes.
4: Y el Vaticano decidió excomulgar a 6 obispos de la llamada Fraternidad Sacerdotal de San Pío X, un grupo ultraconservador que rechaza los cambios adoptados por la Iglesia en el Concilio Vaticano II en los años 60. Estos obispos habrían cometido un acto de cisma, es decir, de división en la Iglesia Católica. Asbel López nos explica.
6: El Dicasterio para la Doctrina de la Fe, organismo que vela por la doctrina católica en el mundo, emitió un decreto que confirma la excomunión de 6 obispos de la Fraternidad Sacerdotal de San Pío X por haber consagrado a 4 nuevos obispos, en claro desafío al Papa León XIV, que les había solicitado expresamente que reconsideraran su decisión y no lo hicieran. Esta ceremonia, realizada este miércoles en Suiza, ha sido calificada por la Santa Sede como un acto de naturaleza cismática, por lo cual advirtió que también será excomulgado cualquier fiel laico que adhiera formalmente al grupo que, entre otros ritos, celebra misas de rito tridentino en latín y con el sacerdote a espaldas. No es la primera vez que la Fraternidad Sacerdotal de San Pío X, que rechaza los cambios modernizadores desde el Concilio Vaticano II y defiende un modelo de sociedad patriarcal y un ideal de Estado teocrático, desafía al Sumo Pontífice. Ya en 1988 había consagrado a otros 4 obispos, desobedeciendo el llamado del Papa Juan Pablo II.
4: Continúa la polémica electoral en Perú tras la victoria declarada de Keiko Fujimori en la segunda vuelta de las presidenciales. Esta vez, su rival, el candidato de izquierda Roberto Sánchez, presentó un recurso ante la Comisión Interamericana de Derechos Humanos cuestionando justamente la victoria de Fujimori. Florencia Ángeles con la información.
7: El candidato presidencial de Juntos por el Perú, Roberto Sánchez, ha presentado un recurso ante la Comisión Interamericana de Derechos Humanos por presuntas irregularidades en la segunda vuelta electoral, en la cual perdió por una diferencia de 49.641 votos. Sánchez desea anular la votación en el exterior, lo cual le daría la victoria, argumentando una grave afectación al proceso por parte de la Oficina Nacional de Procesos Electorales y la Cancillería, que decidieron suspender el escaneo de votos en el exterior y trasladarlos físicamente al país andino en valijas diplomáticas. Sin embargo, las instancias internacionales han descartado cualquier irregularidad y la Junta Nacional de Elecciones precisó que el proceso jurídico local prevalece sobre el fallo de instancias externas, además de que una vez concluido el proceso, no se puede volver atrás y para la Junta, este proceso concluye mañana viernes que se publiquen los resultados oficiales. Es decir, que por una parte, la Corte Interamericana debería dar su fallo en menos de 24 horas, lo cual no es posible cuando apenas este miércoles recibió el recurso, y por otra parte, su decisión final no es vinculante.
4: Gracias a Florencia. Y el presidente Donald Trump dijo no a la extensión del Tratado de Libre Comercio con Canadá y México, el T-MEC. El mandatario anunció que necesita más tiempo para modificar algunos aspectos del acuerdo. Es una gran decepción para México y para Canadá, que esperaban que el tratado se mantuviera intacto y que se renovara hasta el año 2042. Ahora bien, ¿qué cambios quiere hacer Estados Unidos? Conversamos con el economista Adolfo Chiri para responder a esa pregunta.
8: Los Estados Unidos, por ejemplo, quieren tratar tres temas. Uno que tiene que ver con las reglas de origen, porque hay muchos países, por ejemplo China, que estaría utilizando México como plataforma para producir los carros mexicanos que vienen a los Estados Unidos con alto componente chino. Entonces, hoy el tratado dice que tiene que haber un 75% de origen nacional. Entonces, eso quieren elevarlo hasta el 100%. El otro punto es, por ejemplo, quiénes se van a beneficiar de las empresas que hacen negocio utilizando el tratado. Hay empresas de países con los que Estados Unidos no tiene una buena relación política, llámese China, Rusia, Irán, Corea del Norte, que podrían beneficiarse a través de terceras empresas con los negocios que haga México y Canadá en los Estados Unidos. Y el otro punto es el salario mínimo. Quieren tener un salario mínimo regional, por ejemplo, en la industria automotriz, para evitar que haya empresas que se vayan de Estados Unidos a Canadá o a México porque los salarios son más bajos.
4: Escuchábamos al economista Adolfo Chiri, entrevistado por Rafael Morán.
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4: Así es, y vamos con los resultados de este miércoles en la Copa del Mundo. Inglaterra eliminó a República Democrática del Congo con un marcador de 2-1, y el autor de los dos goles ingleses fue la estrella del equipo, el capitán Harry Kane. Inglaterra pasa entonces a octavos de final, donde enfrentará a México el próximo lunes, nada menos que en el Estadio Azteca. Escuchemos al seleccionador inglés Thomas Tuchel.
10: It is maybe one of the most beautiful fixtures, most exciting fixtures that you can have. Play against Mexico in the
11: Azteca. Es tal vez uno de los partidos más bonitos que puedas jugar, enfrentarte a México en el Azteca. Habrá muchos obstáculos esperándonos, por ejemplo, la altitud. Esto es una gran desventaja porque no podemos adaptarnos físicamente a ella en escasos 4 días. Es simplemente imposible. Además, habrá otros obstáculos, pero estamos preparados. Tal vez esta sea la plataforma ideal para canalizar la creencia de que estamos preparados y que cuando el partido se ponga complicado, encontraremos las respuestas.
4: Ahí estaremos pendientes de ese duelo Inglaterra-México. Pero ayer también vimos las victorias de Bélgica contra Senegal 3-2 y Estados Unidos, que eliminó a Bosnia-Herzegovina con un resultado de 2-0. Los partidos para hoy, atención: España, Austria, también Portugal, Croacia y Suiza, Argelia. Ahí estaremos con la emoción del Mundial. Y así terminamos este resumen de Radio Francia Internacional. Recuerden que pueden consultar todos nuestros contenidos a través de rfimundo.com. Stefan Defossé en los controles y ante los micrófonos, Andreina Flores.
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0: 43 minutos de las 10 de la mañana, seguimos aquí en Ciudad Despierta. No veo el retorno, estamos... ¿Tenemos ahí retorno? ¿Qué tal? Ahí me estoy viendo, gracias genio Hugo Castro. Muchísimas gracias por estar ahí afinando todos los detalles. Bueno, tenemos, hoy vamos a cruzar el Atlántico para mirar no solamente la universidad, sino la educación pública. Lo estuvimos diciendo, anunciando hace un ratito, desde otro espejo, ¿no? Alemania, potencia industrial, científica y tecnológica, tiene varios sistemas de educación superior muy distinto al argentino, pero también atravesado por debates que nos resultan familiares, ¿no? Financiamiento de las universidades, federalismo, acceso a becas, investigación, trabajo, desigualdad e inmigración. Por eso vamos a conversar con una argentina que vive hace un tiempo en Alemania, licenciada en Ciencias Políticas, para pensar qué podemos aprender, qué no deberíamos copiar sin contexto, qué valor tiene nuestra universidad pública, nuestra educación pública, nuestro sistema educativo, en comparación a otros modelos del mundo. Así que buenos días, bienvenida, Alfonsina, ¿cómo estás? Un gusto charlar con vos.
1: Hola, ¿qué tal? Bien. Muchas gracias, primero, por convocarme y todo muy bien por acá. Estamos viviendo el verano, el tan ansiado verano, así que muy bien. Muchas gracias.
0: Con mucho calor, me imagino, ahí, ¿eh?
1: Sí, vos sabés que acá en Alemania el calor es algo bastante raro, pero sí, esta última semana se ha sentido.
0: Qué bueno. Bueno.
1: Bueno, ahora ya está un poco menos, ahora ya está haciendo 23, 24 grados.
0: Sí. Primero disculparnos por la demora, tuvimos ahí unos problemitas, pero empezar con esto, ¿no? Pensar la educación pública, pensar el sistema educativo desde una mirada ajena, ¿no? Ajena a nuestro entorno argentino. Explicarnos un poco sobre los sistemas, lo que veníamos charlando un poquito, ¿no?
1: La educación, sobre todo primaria y secundaria, es muy distinta, está planteada de una manera estratégica también que va asociada como a la noción de Estado que tiene Alemania, y la verdad que es muy distinto y tiene sus ventajas como sus desventajas, y bueno, me parece que vamos a estar un poco abordando ese tema. Uh-huh. Si quieren les puedo comenzar comentando
0: por
1: cómo
0: favor.
1: Se estructura.
0: Dale, vamos.
1: Educativo. Bueno, principalmente acá lo que sucede es que nosotros a la edad de 10 años, más o menos, de un niño, se está definiendo su futuro profesional. ¿Qué quiero decir con esto? Que hasta los 10 años el niño que va a un jardín de infantes y después a una escuela primaria tiene la oportunidad para demostrar como sus cualidades académicas, por así decirlo, para ver a qué tipo de escuela va a ingresar después en su secundaria. Uh-huh. Esto también varía mucho de acuerdo a los estados, porque la educación está, si bien es estatal y es nacional, las reglas que se imponen es de acuerdo a cada uno de los estados confederados de Alemania. Uh-huh. Entonces, por ejemplo,
0: Alfonsina, perdón que te corte. ¿Dónde estás vos ahora,
1: yo,
0: en este momento?
1: Yo actualmente estoy en Berlín. Uh-huh. Y Berlín tiene una realidad académica, por así decirlo, un poco más laxa que el resto de los estados. Uh-huh. Es decir, si en el resto de Alemania se define este futuro académico, profesional, a los 10 años, en Berlín es a los 12 años, uh-huh, por ejemplo. Quiero decir con esto?
0: Sí.
1: Que vos tenés tres tipos de escuelas a las que vas a ingresar de acuerdo a tus aptitudes académicas hasta esa edad. La primera escuela es la que se refiere como a la formación académica ligada a la universidad, que se llama Gymnasium, y acá podés aspirar a ser un profesional de la salud, podés ser médico, podés ser arquitecto, podés ser ingeniero, podés ser abogado, podés ser licenciado en ciencia política, licenciado en comunicación, etc. Uh-huh. Después, ese es el Gymnasium. Después tenés el Realschule, que es como la escuela real, por así decirlo en la traducción, que es una formación más técnica. Uh-huh. Es decir, sería como una escuela más ligada a una profesión, por ejemplo, si quieres ser, no sé, técnico en mecánica o lo que sería como una formación de una escuela técnica secundaria, como por ejemplo la ENET o la industrial en Catamarca, uh-huh. sería este tipo de escuelas. Y después tenés la Hauptschule, que es como la traducción es escuela central, que es una escuela que te forma para oficios. Es decir, si vos lograste las mejores calificaciones, que es del 1 al 6, el 1 como lo mejor, el 6 como lo peor, si vos tenés unas muy buenas calificaciones, vas a poder elegir tener una formación académica en la universidad. Si vos, hasta esa edad, a los 10 o 12 años en Berlín, no llegás a tener ese nivel de calificaciones, vas a tener que optar o por una Hauptschule, es decir, una escuela de profesiones, o una Realschule, una escuela para hacer una tecnicatura en algo. Uh-huh. Este sistema es bastante estático, tiene muchas críticas, ya que el camino hacia la universidad es mucho más difícil si uno no, a esa edad no logra concretar ese nivel y que se espera para ingresar a la universidad. Pero acá la pregunta principal es como cuál es el estado, cuál es la perspectiva del estado frente a esta formación. Y básicamente el objetivo dentro de muchos es que no todos vayan a la universidad. Alemania piensa en este sentido que no es importante que haya muchos profesionales altamente calificados o académicamente calificados, sino que haya médicos. Ahora, bueno, Alemania, después podemos hablar de eso, tiene un gran déficit en un montón de profesiones también, uh-huh. pero que haya médicos, que haya arquitectos, que haya ingenieros, pero que también haya técnicos, haya pintores, haya plomeros, haya gasistas. Entonces, en ese sentido, ahí es donde el Estado pretende igualar la oferta laboral. Y sobre todo, ligado a esto, es muy importante para el Estado alemán que haya una salida eficiente y rápida hacia el mercado laboral. Uh-huh. Es como uno de los principales objetivos, debido a que, entre otras cosas, el estado de bienestar alemán es muy caro de sostener. Es muy entonces lo que ellos necesitan es que mucha gente a pronta edad pueda estar aportando al Estado a través de sus impuestos, a través de sus contribuciones sociales, a través de las pensiones, a través del pago de seguros. Entonces eso también es una de las principales cuestiones que el Estado necesita, ingresos, antes que formar a todas las personas por determinada cantidad de años para que ejerzan o tengan una profesión más ligada a lo académico.
0: Alfonsina, nosotros siempre hablamos acá del estado de bienestar, quizás es algo que se lo tiene muy arraigado a la Argentina, pero también, como vos dijiste, es muy propio de otros países, lo dijiste de Alemania. En este sentido, ¿cómo son también los impuestos en Alemania? Sí, bueno, la cara lo dice todo, pero sí, no, terrible. ¿Cómo están ahí en este sentido?
1: Bueno, ligado a la educación, sí. La educación es pública, la mayoría de las escuelas secundarias, la mayoría de los jardines de infantes son públicos, son públicos y prestigiosos también, no hay una competencia real con la educación privada. Por ejemplo, también eso como que desde las partes que están a favor de este sistema o que no critican tanto este tipo de sistema, se dice que una de las cuestiones es que no es de inaccesibilidad económica, por lo menos. Uh-huh. Por ejemplo, el semestre en la universidad sale alrededor de entre 200 y 300 euros para los estudiantes, pero tienen un montón de beneficios sociales. Los estudiantes, por ejemplo, pagan muy poca obra social, es una obra social insignificante, son 30 euros por una prestación totalmente abarcativa. También incluye como el boleto estudiantil y todas esas cosas. Así que en ese sentido es bastante accesible. Uh-huh. Y también de buena calidad, también tenés comedores universitarios súper completos. el acceso a computadoras, esas cosas también. Todo eso lo subvenciona el Estado.
0: Alfonsina, en Alemania, bueno, es un país federal como Argentina. ¿Las universidades dependen del gobierno nacional o de cada estado federal?
1: Las universidades dependen del Estado Nacional, pero tenés mucho tipo, o sea, tenés muchas universidades muy prestigiosas, pero también acá en este tipo de sistema, que incluye después formaciones técnicas que no están ligadas a la universidad, sino como a centros educativos, dependen de la región, del Estado regional. En este caso del estado de Berlín, Brandenburgo.
0: ¿Y existen
1: O
0: muchas
1: de
0: desigualdades en eso? ¿En ese sentido?
1: La verdad que la desigualdad principal,
0: Sí.
1: teniendo en cuenta de nuevo el sistema educativo, es el acceso. Porque entre las opiniones en contra y a favor, lo que se dice es básicamente, bueno, sí, tenés una gran oferta laboral y un mercado laboral que absorbe esos estudiantes. Desde el plomero, el pintor, hasta el médico y el abogado, ¿sí? Pero también es muy desigual porque se ha notado, y esto Alemania en los países de la OCDE es la principal alarma, y es que personas inmigrantes o que no vienen de familias universitarias no acceden a la universidad, es decir, el ambiente, el contexto, influye mucho en ese niño de 10 años que a los 10 años tiene que rendir para poder académicamente de una manera bastante adecuada, para poder acceder después en un futuro, 10 años después, a una universidad. En ese sentido, es sumamente desigual desde mi punto de vista, sobre todo porque sigue perpetuando generaciones de universitarios y es muy difícil acceder si no sos universitario. Pero bueno, por ejemplo, las personas que ingresan a la universidad acá, del total de la población, es entre el 30 y el 35%, mientras que los que realizan lo que se dice acá es Ausbildung, es como la tecnicatura, es entre un 50 y un 60% de la población. Y también, por ejemplo, como dato curioso, acá, por ejemplo, yo accedo desde mis 10 años a poder estudiar en la universidad y elijo una profesión que está regulada por el Estado. Hay cuatro profesiones reguladas por el Estado: medicina, abogacía, farmacia y odontología. Ponele que estudio abogacía. Me recibo de abogado. Tengo tres exámenes de Estado que pasar, de los cuales tengo una o dos oportunidades para rendirlo de acuerdo al Estado. Si a mí me va mal en ese examen, que uno es. Después de que yo termino, me dan mi título, tengo esos tres estados, esos tres exámenes, perdón. Por ejemplo, el primero es teórico, el segundo es más de conocimientos avanzados y el tercero es práctico. Es decir, yo soy abogada, cómo hacer notas, cómo hacer demandas, cómo el ejercicio profesional. Si a mí me va mal en alguno de esos tres, yo nunca voy a poder ejercer mi profesión.
0: Aún recibida, digamos.
1: Aún recibida, porque es una profesión regulada por el Estado y no es la universidad la que te da la potestad de
0: Claro.
1: poder ejercer, sino el Estado. Entonces, si yo a mí me va mal en cualquiera de esos tres exámenes, yo nunca voy a poder acceder a ejercer mi profesión, por ejemplo, litigando como
0: Claro.
1: abogada. Voy a poder ser académica, voy a poder hacer investigación, voy a poder hacer asistente jurídica, pero nunca abogada. Por ejemplo.
0: Alfonsina, y en este sentido, también como en Argentina, bueno, una de las críticas fundamentales de Argentina es que existen las desigualdades entre provincias pobres y provincias ricas, y esto también lo pasamos a la educación, ¿no? Herederas de los 90, lo que sucedió acá en Argentina. ¿Sucede también algo similar en Alemania entre las regiones más pobres y las regiones un poco más ricas y con la educación y estas desigualdades?
1: Sucede bastante. Hay como un punto de partida capaz menos desigual. sobre todo entre alemanes. Ya cuando sos, por ejemplo, un niño migrante, la desigualdad se dispara. Pero a nivel territorial, existe una desigualdad porque, por ejemplo, no se puede. Los recursos que maneja Alemania Occidental son terriblemente más grandes que lo que maneja Alemania Oriental. Eso se ha mantenido después de la guerra. Y los niveles y el acceso a, o sea, los niveles económicos también. Entonces, las escuelas en Alemania Occidental están un poco más digitalizadas, por ejemplo. Es una de las principales críticas, que eso se notó después de la pandemia, la falta de digitalización de las escuelas. Pero bueno, esa desigualdad, por ejemplo, se veía diferenciada entre Alemania Occidental y Alemania Oriental. Pero la verdad es que la vara no está como terriblemente inalcanzable, como podría ser capaz una escuela en Formosa o en Catamarca, que una escuela en Ciudad de Buenos Aires. Está un poco más parejo, más
0: Sí.
1: aplanada la curva.
0: Me pienso a futuro. Quizás, no sé qué tenés planeado vos para tu futuro. Quizás volver a Argentina. Ponele que tenés un cargo de ministra de Educación en Argentina y tenés que proyectar cosas de Alemania que pensás que en este contexto argentino pueden llegar a solucionar problemas en educación, en cultura, en sociedad. ¿Cuáles serían tus propuestas para acá, para Argentina, para Catamarca, como una catamarqueña?
1: Yo creo, y esto es como una opinión muy personal, me pasó de que estuve en Argentina el año pasado y estuve en Córdoba en diciembre, donde se vive mucho la alegría de los recibidos, todos se reciben, todos se festejan a la vez, y bueno, estaba ahí en Nueva Córdoba, y cuando veía esas situaciones, pensaba que es muy difícil el mercado laboral de hoy para la formación universitaria que se está brindando ahora en Argentina. Es decir, como que me parece que no está demasiado aggiornada, si bien el contenido es de absoluto prestigio y los profesores son en Argentina son buenísimos y eso no hay, hay que valorar muchísimo. Yo creo que capaz a nivel secundario o a nivel universitario priorizaría convenios de formación profesional. Acá sucede mucho que apenas terminan la secundaria, empiezan con, por ejemplo, esto que te decía del Ausbildung, de las tecnicaturas que tienen una formación dual. Es decir, el estudiante va el lunes, martes y miércoles a la universidad, al centro de estudios, y jueves y viernes hace la práctica en una parte del estado, en una empresa, en quien lo pueda contratar y por supuesto cobra un salario. Entonces, como que se va profesionalizando a nivel práctico y a nivel teórico. Eso también me parece.

0: me da, en todo sentido me da orgullo, sobre todo porque nosotros con pocos recursos, el sistema educativo argentino para mí es crítico. Los profesionales, los profesores te enseñan a pensar de manera crítica, a situarte en el lugar, a ser profesional más allá del contenido, sino a ser un profesional moralmente comprometido. Yo creo que eso, o por lo menos eso yo mamé muchísimo en Argentina. Acá como que está un poco individualizado la formación profesional con la observación de cómo vas a ser como profesional.
1: Y Alfonsina, para terminar, no te quiero sacar mucho más tiempo, sabemos que estás a mil. ¿Cómo vive una argentina en Alemania? ¿Cómo estás? ¿Cómo es tu día a día? Más allá de bueno, si podés seguir con tu formación, si no, si la tenés, ¿qué pensás para el futuro? Un poquito sobre
0: Qué
1: eso.
0: compleja
1: Y
0: tu
1: también,
0: pregunta.
1: bueno, no quiero ahondar más porque quizás puede ser para otro capítulo, pero esto de cómo vive un emigrante en Alemania.
0: Por supuesto, sí.
1: Vamos a
0: Acá en
1: complejizar.
0: Alemania
1: Si la vamos
0: el
1: a
0: tema de la
1: complejizar, la
0: migración es.
1: complejizamos.
0: Sí, no, el tema de la migración es un tema demasiado complejo. A mí, una de las principales shocks que tuve es la cantidad de gente que veo de lugares que nunca en mi vida escuché nombrar. Me imagino que otras personas cuando ven que soy catamarqueña tampoco habrán sentido nombrar, no sé, una persona de Omán, por así decirlo. Pero el tema de la migración es un tema. Yo como migrante argentina, hay una gran comunidad de argentinos en Berlín, por lo menos. Sé que en otros lugares de Alemania también. Es complejo, es difícil, el clima es muy difícil, el idioma también lo es. A nivel cultural, se nota mucho esta diferencia entre cómo se piensa lo colectivo y cómo se piensa lo individual. Eso también genera un distanciamiento entre unos y otros. Pero bueno, la verdad que fue un cambio muy brusco venirme a vivir a Alemania, pero la verdad que todos los aprendizajes que yo voy teniendo me parecen absolutamente enriquecedores. Así que se vive un poco, se vive, o sea, una de las cosas que yo más valoro es la seguridad, por ejemplo. Ando en bici y vuelvo en bici a cualquier hora a mi casa y está todo bien, en ese sentido está buenísimo. Pero bueno, se extraña mucho la noción de comunidad también.
1: Bueno, muchísimas gracias, Alfonsina, por el tiempo. Fue muy enriquecedor. Desde acá, desde Radio Universidad, te mandamos un abrazo enorme. En lo personal, muchísimas gracias. Siempre es un gusto charlar con vos, desde lo intelectual y desde el cariño que te tengo. Así que muchísimas gracias, ¿eh?
0: Muchísimas gracias, chicos. Espero que nos volvamos a encontrar.
1: Dale, vamos a seguir haciendo estos micros. Licenciada Alfonsina
0: Perfecto.
1: Parra, ella es licenciada en Ciencias Políticas. Está en Alemania, nos trajo un poquito sobre lo referido a la educación. Así que muchísimas gracias. Vamos a un pequeño corte, Ubito, y volvemos con mucha más Ciudad Despierta. 11 de la mañana, 4 minutos, hora Argentina. Un abrazo enorme nuevamente. Gracias por todo.
0: Muchas gracias.
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1: 26 minutos de las 11 de la mañana, seguimos aquí en Ciudad Despierta, la 100.7 Radio Universidad. Tenemos una nueva entrevista en este momento, porque vamos a estar charlando. Lo tenemos en línea, quien es el vicecónsul de Italia en Catamarca. Estamos hablando de el doctor Pablo Bargiú. Buenos días, ¿cómo les va? ¿Cómo anda? Fernando, mi nombre.
2: Sí, Fernando, ¿cómo estás? Buenos días, ¿cómo estás vos?
1: Buenos días. Bueno, queremos saber un poco en el marco de la visita oficial a Catamarca del embajador de Italia en la República Argentina, Fabrizio Lucentini Nicoletti, estoy hablando bien, quien arribó a la provincia invitado por el gobierno de Catamarca y estuvo con ustedes. Bueno, un poco de lo que dejó esta visita.
2: Sí, justamente. Disculpa, te hago una aclaración porque hubo un error en el par de prensa de Fabrizio Nicoletti, ¿sí?
1: Ah, perfecto.
2: El nombre. Vos sabés que fue muy grato la noticia de que ha llegado el embajador de Italia, uh-huh, en la República Argentina, Catamarca, y esto no es casualidad, porque Italia no vamos a hablar del vínculo entre Italia y Argentina porque es de público y notorio conocimiento, uh-huh, pero sí tenemos que remarcar cómo se ha vuelto en este último año y con el último gobierno italiano, cómo se han afianzado ese tipo de relaciones. Uh-huh. ¿Sí? Italia acaba de hacer una inversión en Vaca Muerta donde va a seguir con un plan de inversión de 30 billones de dólares en los temas de energía, para asegurarse, digamos, por una cuestión geopolítica, para asegurarse el abastecimiento de gas y petróleo en Italia, uh-huh, han puesto los ojos en Vaca Muerta y es la primer gran inversión italiana en Argentina en estos últimos años. También Italia tuvo mucho que ver con que la Unión Europea pueda firmar este convenio de reciprocidad con el Mercosur, ¿sí? Uh-huh. ¿Esto qué hace? Hace que los ojos de Europa cambien hacia América Latina y en especial hacia Argentina, ¿sí? Sí. El embajador lo que nos pidió es estar muy atento en el acompañamiento de toda inversión italiana, todo empresario italiano que venga a la provincia. Nos invitó también a las cámaras empresariales a participar de un encuentro con cámaras empresariales de Italia, que se va a realizar en el segundo semestre en Buenos Aires, y nos pidió algo muy particular y que la verdad que me gustó mucho porque es primera vez que en 25 años de función me ocurre, donde nos piden fundamentalmente remarcar los valores de Italia en toda esta relación, los valores del trabajo, los valores de la familia, los valores de la solidaridad, los valores de la honestidad. Entonces, poner hincapié y difundir los valores, estos valores que priman a los italianos, a los inmigrantes que han venido a Argentina y a Catamarca, y bueno, y no dejar que toda esta cuestión de valores, toda esta cuestión cultural decaiga. ¿Sí? Uh-huh. Así que la verdad que fue muy productiva la visita de Fabrizio.
1: Justamente, doctor, ¿qué significa específicamente para Catamarca que el embajador esté aquí? Bueno, un poco lo dijo, pero me quería quedar un poco más en lo relativo a las oportunidades reales para los catamarqueños y no que quizás fue un gesto protocolar.
2: Son señales, claro. Fernando, son, uh-huh, señales. O sea, muy pocas veces vino un embajador de Italia a Catamarca, ¿sí? Y muy pocas veces vino en una misión personal, vino a conocer. Nosotros le hemos pedido a él que este grupo empresarial, el que quiera o pueda venir a Catamarca en el momento de esa misión, que lo realice, que nosotros íbamos a hacer toda la contención o la logística en la provincia, porque desde ya él llegó el día sábado, fue con el gobernador, él vino con su señora, lo recibió el gobernador con su señora y fueron a Fiambalá, estuvieron sábado y domingo, el lunes descansó y el martes empezamos con un desayuno de trabajo. Uh-huh. En esa oportunidad él quedó fascinado, encantado de Catamarca, quiere volver a hacer la parte más alta de la cordillera y bueno, y digamos, a ver, son señales. Uh-huh. Por algo de todos los viajes, uno de los primeros viajes que hizo al interior este embajador fue Catamarca. Si bien Italia no tiene una trayectoria o una incidencia minera muy importante, sí es todo lo que va en tecnología y en cuestiones relacionadas con las empresas que están haciendo minería.
1: Claro,
2: así justa... que yo creo que hay que esperar, creo que es una muy buena señal y uh-huh. creo que hay que estar atento, cada uno se nos abre una puerta, palabras del embajador, dice, queremos hacer una autopista entre Italia y Argentina de ida y vuelta de productos y servicios. Entonces hay que estar atento y hay que prepararse porque se vienen épocas muy productivas para nuestra provincia.
1: Claro, justamente, vicecónsul, mi pregunta iba sobre eso, sobre que Italia también atraviesa un fuerte proceso de innovación industrial en este periodo, pero también qué podemos aprender desde Catamarca, ¿no? Para un poco seguirle la marcha y quizás tener una conexión mucho más fuerte en ese sentido.
2: Bueno, hoy en día, digamos, es como que hay, siempre yo lo expreso, sobre todo uh-huh. la juventud, hay que abrir la mente, ¿sí? Hay que abrir la mente. Te digo algunas cuestiones de personas que están trabajando en Italia o en Argentina vinculados. Uno es el caso de Jerónimo Gramajo, que es sobrino mío. Él se fue a jugar al rugby a un equipo de Italia, empezó en un equipo de la tercera división, o sea, la división C, logró con el esfuerzo de él y de todo el equipo llevarlo a la B y pasó a la A. Hoy está jugando en la primera división del rugby, todo ese equipo del Valle de la Osta. Sí. Y él está haciendo un intercambio de jugadores entre Catamarca, Tucumán y Italia, uh-huh. ¿sí? Donde van chicos 5 meses a jugar al rugby allá y vuelven, y eso les permite a los chicos que tienen las condiciones suficientes poder conformar después los equipos de Italia de rugby sin ocupar el cupo para extranjeros. Uh-huh. Entonces yo creo que no está todo inventado, hay que abrirse al mundo. Hoy los chicos y los empresarios de Catamarca y todo el mundo con las redes sociales, hay que ver qué necesita Italia y presentarlo y ver qué podemos exportar, qué podemos ayudar, en qué podemos ver. Hay que las empresas de turismo se vincularán porque el turismo que tiene Catamarca no lo tiene Italia. Las empresas de servicios tendrán que brindarle apoyo a las empresas italianas que vengan. Las empresas argentinas tienen que ver qué está necesitando Italia, qué materia prima o qué parte de los procesos industriales italianos. Hay que reinventarse.
1: Uh-huh. Y doctor, también me interesaba mucho saber si se piensa en becas, bueno, intercambios universitarios o programas para estudiantes, ya que hablamos desde la Universidad Nacional de Catamarca. Bueno, ¿se podría tener un rol en esta agenda?
2: Y la universidad tiene convenios firmados, uh-huh. de los que recuerdo, con la Universidad de Camerino, con la Universidad de Bolonia, en distintas áreas, y por supuesto que estamos trabajando, y cada vez que la universidad lo ha solicitado o ha necesitado la ayuda del consulado, la ha tenido, estamos trabajando. Incluso el laboratorio de idioma tiene, creo que, 38 personas estudiando italiano, lo cual es importante porque el italiano se aprende con cultura e idioma. Entonces es una formación que te completa, y estamos viendo que Italia puede desembarcar muy fuertemente en Argentina.
1: Uh-huh. ¿Mm? Para terminar, no le
2: así
1: quiero
2: quitar... hay que estar atento, sí. Fernando, porque se vienen muy buenas cosas.
1: Para terminar, no le quiero quitar mucho más tiempo, doctor. ¿Qué le falta a Catamarca para convertirse en un destino atractivo para las inversiones europeas?
2: Yo creo que ya es un destino atractivo, ¿sí? Lo que nosotros tenemos condiciones que son fundamentales, falta inversión, que eso es lo que le solicitamos a ellos, ¿sí? Creo que el país está pasando por una transformación, creo que se ha vuelto atractivo sin entrar en temas políticos, ¿no? Creo que por algo, si han puesto los ojos en Argentina y especialmente en Catamarca, hay que estar atentos, hay que estar atentos, hay que formarse, hay que pensar bien cuáles son las necesidades y formarse en esa, en esas, para cubrir esas necesidades, y bueno, y reinventarse, ¿no? Está, creo que toda persona que hace lo que le gusta, que se capacita, que estudia una cuestión, creo que tiene su futuro asegurado.
1: Muchísimas gracias, doctor. Un gusto charlar con usted.
2: No, a usted, Fernando, cuando quiera, estamos disponibles.
1: Muy bien.
2: Un abrazo.
1: Abrazo grande. El doctor Pablo Bargiu, él es vicecónsul honorario de Italia en Catamarca, charlando aquí con nosotros en Radio Universidad. Vamos a un pequeño corte y ya volvemos con mucha más Ciudad Despierta.
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0: 56 minutos de las 11 de la mañana. Ya nos estamos yendo. Feliz día a nuestros bomberos voluntarios en su día. Feliz día. También un día como hoy, además es el Día de la Agricultura Nacional. Así que también feliz día a todos los agricultores. Pero también un día como hoy nacía Carlos Menem, expresidente de la Nación, que dijo que fue fundamental también en muchas cuestiones para analizar el país. Dejó muchas frases célebres para tener en cuenta, pero lamentablemente también dejó miles de pobres en la calle, quienes lo criticamos por su política económica, que lamentablemente están siendo refundadas en este momento. Así que Carlos Menem nació en Anillaco, La Rioja, gobernador de su provincia en 1973. Fue preso tras el golpe en 1976, volvió a ser gobernador en 1983 y logró un nuevo mandato en 1987. Al año siguiente venció a Antonio Cafiero en la interna presidencial del justicialismo. El 14 de mayo de 1989 derrotó a Eduardo Angelós y se convirtió en presidente. Asumió 6 meses antes de lo previsto por la grave crisis económica. Menem consiguió la estabilidad económica al atar el peso al dólar. El sistema de convertibilidad duró hasta el estallido en 2001. Bajo su mandato se privatizaron las empresas públicas, la economía se desreguló y millones de personas cayeron en la desocupación. Indultó a los genocidas y su gobierno se caracterizó por escándalos de corrupción. En ese periodo también se produjeron los atentados a la Embajada de Israel y la AMIA. Por este último hecho fue procesado como encubridor y absuelto. Y así como la voladura de la fábrica militar de Río Tercero, gracias al Pacto de Olivos logró la reforma constitucional de 1994 que posibilitó su reelección en 1995. Entregó el mando a Fernando de la Rúa en 1999. Pasó casi 6 meses preso por la causa de contrabando de armas a Ecuador y Croacia. Candidato en 2003, optó por no disputar el balotaje con Néstor Kirchner. Desde 2005 hasta su muerte, el 14 de febrero del 2021, fue senador por La Rioja y se mantuvo en la Cámara Alta pese a las condenas por Río Tercero y la venta del predio de La Rural. Carlos Menem hoy cumpliría años. Sin, 59 minutos de las 11 de la mañana están tirando chistes por lo bajo, pero bueno.
1: Hemos compartido hasta aquí.
0: Hemos compartido hasta aquí, sí, tal cual. Han compartido política de Estado y bueno, muchísimas otras cosas más. 12 y siempre hay un Menem en todas los estratos del Estado, ¿no? Sí, siempre hay un Menem en todos lados. Donde vos veas hay un Menem. Hoy en día hay más de 50 Menem, te digo, ¿eh? Sí, hay como 50 Menem hoy en el gobierno, así que bueno, siguen ahí. 59 minutos de las 11 de la mañana, con esto terminamos. No queremos decir mucho más el apellido por las dudas porque juega Argentina mañana, bueno, así que vamos a seguir alentando. Esto fue todo, Ciudad Despierta. Muchísimas gracias a quien les habla, Fernando Valles Díaz. En operación musicalización el señor Hugo Castro. Esto fue Ciudad Despierta en la 100.7 Radio Universidad, que sigue siendo pública, que sigue siendo gratuita, aún con los avatares de los tiempos y los contextos neoliberales. Seguimos
1: por
0: aquí
1: suerte
0: dando la batalla. Muchísimas gracias. Esto fue Ciudad Despierta. Nos encontramos mañana. Sigan en el dial porque siguen buenísimos profesionales. Esto fue todo. Chau, chis.

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1: Escuchan Radio Francia Internacional en directo con el noticiero de las 6 de la tarde, hora París. En los controles está Alan Vidal y estos son los titulares de este jueves 2 de julio.
2: Andreína Flores.
1: Ucrania promete responder al ataque ruso de cientos de drones y misiles que cayeron sobre Kiev, la capital, dejando al menos 21 muertos. Se trata del mayor ataque ruso contra la ciudad desde que empezó la guerra en 2022. En Venezuela ya se cuentan casi 2.300 fallecidos y más de 11.000 heridos tras el doble terremoto del 24 de junio. Se han instalado campamentos de damnificados en los grandes parques de Caracas. Y en el Mundial estamos a la espera de los partidos de hoy que prometen buen fútbol. Portugal contra Croacia, Suiza contra Argelia y sobre todo España contra Austria en el Estadio de Los Ángeles. Estos son los titulares de la jornada. Vamos ahora con el desarrollo del informativo aquí en Radio Francia Internacional.
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1: Irán se prepara para los fastuosos funerales del ayatolá Ali Jamenei, quien murió el 21.

0: Conversó con Ehsan Raimi, analista iraní, quien describe el simbolismo de estos funerales.
1: Esto no es simplemente un funeral, exactamente es un antes y después. Después de, digamos, terminar este funeral, empezará una etapa nueva dentro de la República Islámica de Irán. Es decir, con esta celebración, también con la población iraní, pueden demostrar que la población iraní ha aceptado al líder nuevo y de alguna forma van a seguir adelante y cambiarán quizás el futuro del país. Eso es un comienzo.
0: Recordemos que los funerales de Ali Jamenei durarán una semana y finalmente su entierro se realizará el 9 de julio. Vamos a Venezuela. Un hombre fue rescatado de los escombros después de permanecer 8 días enterrado tras el sismo del 24 de junio. Una noticia que da esperanza a un país donde se registran ya 2.295 fallecidos y 50.000 desaparecidos, según Naciones Unidas. Los hospitales de Caracas y La Guaira están desbordados y hay muy pocas infraestructuras intactas, así que la atención médica se instala en cualquier parte, en la calle, en un parque o incluso en un McDonald's. Así lo constató nuestra enviada especial a La Guaira, Melissa Barra.
2: La cocina y las fotos de hamburguesas son lo único que dejaron los cirujanos voluntarios tras haberse instalado en el McDonald's de La Guaira y vaciar el comedor de sus mesas. El restaurante quedó intacto tras los terremotos, por eso el doctor Fernando Jaimes forzó la puerta.
3: Entramos, nos los abrieron, grabamos un video, eso sí, grabamos un video para la gente de McDonald's pidiendo muchas disculpas, que no estamos saqueando nada. Simplemente buscamos un sitio para resguardarnos y atender gente. Y ellos nos dijeron, ok, usen las instalaciones, vamos a enviar unos técnicos. Trajeron técnicos para ayudarnos y empezamos a agarrar luz, pudimos tener un sitio seguro y de ahí comenzó.
2: Aquí no se puede operar, pero sí prestar primeros auxilios, con una sala de triaje, una farmacia improvisada y colchones en el segundo piso para los pacientes y también para 30 médicos voluntarios. La doctora Melanie Martínez es una de ellas.
4: Llegan aquí más que todos los pacientes con enfermedades crónicas, y pacientes que con heridas, enfermedades de piel, todo por los escombros. De hecho, creo que fue el día de ayer o antes de ayer, un paciente con Alzheimer, que su familiar pensaba que él estaba muerto porque su edificio se cayó. Y bueno, se atendió aquí, se tomaron los datos y justamente llegó el familiar, o sea, una cosa de Dios, y lo encontró.
2: Sentados, unos socorristas reciben suero. Laida García es veterinaria.
5: Como salimos todos los días a rescatar mascotas, y bueno, hoy descuidé un poco la hidratación, el sol está a morir y por eso me están hidratando.
2: En medio de la devastación, este McDonald's es ahora el único lugar con aire acondicionado en kilómetros a la redonda. Desde La Guaira, para Radio Francia Internacional, Melissa Barra y Yadel Cuy.
0: Escuchamos la voz del presidente ucraniano Volodymyr Zelensky afirmando que su país responderá a los ataques rusos de este jueves, donde al menos 70 misiles y 500 drones cayeron sobre Kiev, la capital ucraniana, causando de momento 21 muertos. Se trata del mayor ataque ruso que haya recibido la ciudad desde que comenzó la guerra en 2022. Incluso las autoridades ucranianas denuncian que los ataques se fueron dirigidos hacia zonas residenciales. Nuestra corresponsal en Kiev, Emmanuel Shaz, tiene toda la información.
6: Ha sido una noche terrible para Ucrania y especialmente aquí en Kiev. Decenas de miles de personas se refugiaron en sótanos, estacionamientos subterráneos y estaciones de metro, mientras Kiev estaba bajo ataques híbridos rusos con drones y misiles. Cerca de 30 puntos de la capital fueron alcanzados. Se declararon varios incendios, algunos de los cuales seguían activos esta mañana. Varios edificios residenciales quedaron destruidos o gravemente dañados por los impactos, al igual que un centro de emergencias donde varios paramédicos resultaron heridos. Además, el techo de una estación de metro se derrumbó parcialmente tras uno de los ataques. Esta mañana, los equipos de rescate seguían buscando supervivientes entre los escombros. En distintos puntos de la ciudad, la densa concentración de humo hizo que el aire fuera prácticamente irrespirable en medio de un intenso episodio de calor y de una creciente preocupación por el estado de la red eléctrica. El Ministerio de Energía advirtió que en cualquier momento podrían producirse cortes de electricidad en la capital, mientras que otras regiones de Ucrania ya permanecen sin

0: suministro eléctrico como consecuencia de estos ataques. Emmanuel Chaz, Kyiv, para Radio Francia Internacional.
1: Gracias, Emmanuel. Y el Vaticano decidió excomulgar a 6 obispos de la llamada Fraternidad Sacerdotal de San Pío X, un grupo ultraconservador que rechaza los cambios adoptados por la Iglesia en el Concilio Vaticano II en los años 60. Estos obispos habrían cometido un acto de cisma, es decir, de división en la Iglesia Católica. Asbel López nos explica.
2: El Dicasterio para la Doctrina de la Fe, organismo que vela por la doctrina católica en el mundo, emitió un decreto que confirma la excomunión de 6 obispos de la Fraternidad Sacerdotal de San Pío X por haber consagrado a 4 nuevos obispos, en claro desafío al Papa León XIV, que les había solicitado expresamente que reconsideraran su decisión y no lo hicieran. Esta ceremonia, realizada este miércoles en Suiza, ha sido calificada por la Santa Sede como un acto de naturaleza cismática, por lo cual advirtió que también será excomulgado cualquier fiel laico que adhiera formalmente al grupo que, entre otros ritos, celebra misas de rito tridentino en latín y con el sacerdote a espaldas. No es la primera vez que la Fraternidad Sacerdotal de San Pío X, que rechaza los cambios modernizadores desde el Concilio Vaticano II y defiende un modelo de sociedad patriarcal y un ideal de Estado teocrático, desafía al sumo pontífice. Ya en 1988 había consagrado a otros 4 obispos, desobedeciendo el llamado del Papa Juan Pablo II.
1: Nos vamos ahora a Reino Unido. El primer ministro Keir Starmer presentó hoy una disculpa oficial por las más de 185.000 adopciones forzosas de niños nacidos de madres solteras durante décadas después de la Segunda Guerra Mundial. Muchas mujeres eran convencidas o coaccionadas para entregar a sus hijos con el argumento de que no eran aptas para criarlos solas o que el niño tendría un futuro mejor con una familia casada. Desde Londres, el informe de Daniel Postigo.
3: Keir Starmer ha pedido disculpas formales en el Parlamento en nombre del Estado por las adopciones forzadas ocurridas entre 1950 y 1970, cuando unos 185.000 bebés fueron separados de sus madres por no estar casadas. Lo hizo en complicidad con la Iglesia Anglicana, que tuvo que pedir perdón la semana pasada. El Estado financió y legitimó más de 100 hogares donde se escondía a las mujeres que se quedaban embarazadas fuera del matrimonio. Allí fueron coaccionadas y torturadas psicológicamente, y cuando tenían al bebé se lo quitaban y lo daban en adopción. Este era un secreto a voces negado por todos los gobiernos hasta que Starmer llegó al poder hace 2 años y ordenó una investigación parlamentaria, y todo ha acabado saliendo a la luz. Starmer además ha anunciado un paquete de ayudas de 4 millones de libras y la creación de un portal centralizado para ayudar a las familias a rastrear sus registros históricos de adopción. Miles de niños adoptados y madres biológicas llevan décadas organizándose para buscarse mutuamente. Aquellos niños ahora tienen entre 50 y 75 años y muchos tienen problemas psicológicos graves como consecuencia del vacío de su identidad. Desde Londres, Daniel Postigo para Radio Francia Internacional.
1: Gracias a Daniel. Argelia va a las urnas hoy para elegir un nuevo parlamento, pero son unos comicios que se celebran en medio de una fuerte polémica tras la inhabilitación por parte del gobierno de aproximadamente un tercio de los aspirantes a candidatos. Y con este panorama se espera que el partido de gobierno siga en el poder. Más detalles con Julia Courtois.
4: Este jueves, cerca de 25 millones de argelinos han sido convocados a las urnas para renovar las 407 curules de la Asamblea Popular Nacional, 5 años después de los comicios que registraron la participación más baja de la historia del país, con 23%, y tras el Girac, un movimiento inédito de contestación popular que puso fin al régimen autoritario de Abdelaziz Bouteflika. Por eso, el gobierno, encabezado hoy por Abdelmajid Tebboune, ha decretado un día feriado remunerado para incentivar la votación y, por ende, reforzar la legitimidad del futuro parlamento, donde se prevé que dominen los partidos cercanos al poder, como el Frente de Liberación Nacional, en un país donde la apatía política es latente ante la preocupación por el coste de la vida y la restricción de libertades. Además, las elecciones han causado polémica por la invalidación de más de 3.000 aspirantes, tras la aplicación de una reciente ley electoral que permite anular la candidatura por sospechas de corrupción o de uso de dinero ilícito, pero sin un fallo judicial de por medio, lo cual suscita cierta suspicacia.
1: Gracias, Julia. Y continúa la polémica electoral en Perú tras la victoria declarada de Keiko Fujimori en la segunda vuelta de las presidenciales. Esta vez su rival, el candidato de izquierda, Roberto Sánchez, se presentó un recurso ante la Comisión Interamericana de Derechos Humanos, cuestionando la victoria de Fujimori y sobre todo pidiendo la anulación del voto en el extranjero.
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1: Así es, y faltan pocas horas para el primer partido de hoy entre España y Austria en el Estadio de Los Ángeles. El entrenador de la selección española, Luis de la Fuente, en conferencia de prensa mostró respeto por Austria, pero atención, también recordó la trayectoria de España en la cancha.
6: Austria es un equipo muy agresivo, muy decidido, con una presión muy alta, incluso con fases de marcaje individual al hombre. Va a haber un partido de muchos duelos, de ganar duelos en la parte ofensiva y defensiva. Pero somos un equipo que generamos muchas situaciones de peligro. Somos de los equipos que más tiramos a portería, somos de los equipos que más situaciones de peligro cerca del área rival creamos. Y somos un equipo que en nuestro histórico llevamos más de 100 goles. Entonces, somos solventes en esa faceta también, pero es verdad que los rivales obviamente te exigen cada día más precisión.
1: Y también estaremos atentos a los duelos entre Suiza y Argelia y, por supuesto, Portugal-Croacia en Toronto, Canadá. Así ponemos punto final a este resumen informativo de Radio Francia Internacional. Les acompañó Andreina Flores.
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8: Un saludo, amigos. A tiempo para el deporte en Radio Francia Internacional. Tiempo para el diario del Mundial de RFI. La ronda de octavos de final sigue completándose y México ya tiene rival. Será Inglaterra que...
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11: Visita educativa a la instalación fotovoltaica. Estudiantes de segundo año de la Escuela EPET número 1 realizaron una visita educativa al campus de la Universidad Nacional de Chilecito con el propósito de conocer el funcionamiento del sistema de generación de energía solar fotovoltaica. La actividad les permitió complementar los contenidos teóricos abordados en el aula mediante la observación directa de una instalación en funcionamiento y el intercambio con especialistas. Durante la jornada, la visita guiada estuvo a cargo del ingeniero Diego Espinós, quien junto al cuerpo docente de la UNDEC brindó explicaciones sobre el funcionamiento de esta instalación. La buena noticia de este día: apareció sano y salvo el joven Alexis Illanes, quien era intensamente buscado y fue hallado caminando por las vías a la altura de la gruta de San Expedito. Según las primeras constancias oficiales, el adolescente sufrió un cuadro de desorientación mientras se alejaba de la ciudad. Esta pérdida de rumbo habría condicionado que el menor terminara deambulando y pasando toda la noche a la intemperie, completamente campo adentro. Tras asegurar el resguardo físico del joven, la policía dio intervención al servicio de emergencias 107. 7. Las autoridades actualmente aplican los protocolos inherentes para brindar estricta contención psicoemocional mientras avanza la restitución formal del menor a su familia. Informó para el Radar de Noticias NOA Eugenia Parrelo desde Radio Universidad Nacional de Chilecito, edición Ezequiel Tapia.
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12: Temperatura máxima para San Salvador de Jujuy, 8 grados. Viajaban desde Jujuy con 22 kilos de cocaína y fueron detenidos en Córdoba. Detuvieron a dos mujeres, una de 21 y otra de 58 años. Un colectivo de larga distancia que había partido desde San Salvador de Jujuy fue escenario de un importante operativo antidrogas en la terminal de ómnibus de la ciudad de Córdoba, donde efectivos de la Policía Federal Argentina secuestraron 22,8 kilogramos de cocaína y detuvieron a dos mujeres. El procedimiento fue realizado por personal de la División Antidrogas Córdoba durante un control de pasajeros y equipajes en un micro proveniente de la capital jujeña. Facultad de Ciencias Agrarias invitan a participar de la cuarta edición de la Bioferia Científica Ciencia Frente a la Plaza. Desde el Departamento de Egresados de la Facultad de Ciencias Agrarias de la Universidad Nacional de Jujuy, invitan a la comunidad a participar de la cuarta edición de la Bioferia Científica Ciencia Frente a la Plaza, que se realizará el próximo viernes 3 de julio, desde las 15 horas hasta las 18, en la sede de la UNJ, ubicada frente calle Canónigo Gorriti. El licenciado en Ciencias Biológicas, Luis Aguado, que forma parte del equipo de organización del evento, adelantó detalles en un Radio relacionados con la cuarta edición. Sobre el tema, Aguado explicó que en esta cuarta edición van a repetir actividades que ya venían realizando desde el año 2023. Es un evento científico en el que todos los docentes e investigadores de la facultad muestran sus trabajos por medio de stands y por medio de exposiciones. Informó para el Radar de Noticias NOA Andrea Velasco con edición de Jorge Cruz.
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13: Cielo mayormente nublado en la ciudad de Salta capital, con una máxima programada para la jornada de hoy de 10 grados. La Universidad Nacional de Salta y la Fundación por Nuestros Niños firmaron un convenio marco de colaboración y un convenio de aceptación de prácticas profesionales supervisadas de la Facultad de Ciencias de la Salud, con el objetivo de fortalecer el trabajo conjunto en materia de formación, investigación y extensión. El acuerdo fue rubricado por el rector de la Universidad Nacional de Salta, Magíster Miguel Lina, y la presidenta de la Fundación, Verónica Figueroa, en el marco de una agenda institucional orientada a ampliar espacios de articulación entre la universidad y organizaciones comprometidas con el desarrollo social. El convenio marco de colaboración tiene como finalidad mancomunar esfuerzos para impulsar acciones conjuntas vinculadas a proyectos de investigación, docencia y extensión en temas de interés común. Entre los principales ejes de trabajo se contempla la ejecución de actividades de investigación especializada y asesoramiento, pasantías, intercambio de expertos, organización de cursos, seminarios y jornadas de capacitación. Asimismo, el acuerdo prevé la realización de publicaciones y producciones conjuntas, tanto en formato gráfico como radiales o en otras modalidades de comunicación social, además de futuras acciones específicas que podrán formalizarse mediante protocolos adicionales. El programa STAR, Estrategias de Sostenimiento de las Trayectorias y Articulación para la Revinculación, está orientado a fortalecer las trayectorias educativas de estudiantes de los niveles primarios y secundario. La iniciativa se desarrolla en instituciones educativas de los municipios de Capital, General Güemes, Vaqueros, Tartagal, Rivadavia, Cerrillos, Cachi y Animaná, alcanzando a escuelas primarias y colegios secundarios que trabajan de manera articulada vinculada para fortalecer la permanencia y continuidad de las trayectorias escolares. Se promueve un acompañamiento integral y situado mediante estrategias de identificación, seguimiento y revinculación de estudiantes, articulando el trabajo de las instituciones educativas con organizaciones de la sociedad. Este abordaje permite generar respuestas acordes a las necesidades de cada territorio y fortalecer el vínculo entre la escuela, las familias y la comunidad. En el marco de esta propuesta, las instituciones educativas desarrollan acciones pedagógicas innovadoras destinadas a promover aprendizajes significativos y de calidad. Para el Radar de Noticias NOAA, informó Esmeralda del Carmen Butt, edición de notas, Ariel Ancé.
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14: Temperatura mínima prevista para la ciudad de La Rioja, 3 grados, la máxima llegará a 9. La UNLAR será sede de las jornadas de investigación de las universidades públicas del noroeste argentino. Tras culminar las jornadas de fortalecimiento de la investigación en Santiago del Estero, se confirmó que la UNLAR fue seleccionada para ser la sede oficial de este prestigioso encuentro científico regional en junio de 2027. La ingeniera Astrid Mercado, secretaria de Ciencia y Tecnología de la universidad, explicó que la elección fue respaldada por sus pares de Catamarca, Tucumán y Chilecito. El encuentro va a congregar a investigadores y también va a funcionar como una cumbre de rectores del consorcio Orcomolle, integrado exclusivamente por las universidades públicas de la región. En cuanto a la investigación, Mercado dijo que la Universidad Nacional de La Rioja mantiene vigentes 5 líneas prioritarias orientadas a las demandas locales: agua, minería sostenible, políticas públicas y economía del conocimiento, entre otras. La secretaria enfatizó que nosotros lo que buscamos es que nuestra investigación esté aplicada a los requerimientos de la comunidad. Entonces, esa es la línea donde nosotros hacemos nuestras propuestas para que los docentes investiguen. Actualmente la universidad ejecuta proyectos con impacto social como el monitoreo del agua del dique Los Sauces, programas pedagógicos con escuelas y el relevamiento de mamíferos prehistóricos en Vichigasta expuestos en su museo. Educación autorizó a las escuelas a flexibilizar horarios ante la alerta por frío extremo. El Ministerio de Educación de la provincia informó que ante la alerta emitida por el Servicio Meteorológico Nacional para todo el territorio provincial quedó habilitada la aplicación de medidas de flexibilización en las instituciones educativas para garantizar el normal desarrollo de las actividades y proteger a la comunidad educativa. La medida se implementa en el marco de la resolución 0274/25 que autoriza a supervisores y directivos de los establecimientos de los niveles obligatorios, nivel superior y modalidades educativas a adecuar la organización institucional cuando las condiciones climáticas así lo requieran. El objetivo es preservar la salud e integridad física de estudiantes, docentes y personal que diariamente concurre a los establecimientos educativos. Informó para el Radar de Noticias NOAA Soledad Luna desde Multimedio UNLAR con la edición de Ignacio Aparicio.
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15: Temperatura máxima para San Fernando del Valle de Catamarca, 7 grados centígrados. Científicos del CONICET protestaron en la calle. Investigadores y becarios del CONICET Catamarca realizaron una protesta y volanteada frente a la sede regional ubicada en calle Prado al 360. La manifestación tuvo como objetivo visibilizar la situación límite que atraviesan los trabajadores del organismo, quienes denunciaron una alarmante falta de prestaciones básicas y una creciente precarización de sus condiciones laborales. La profesora Lucía Coronel, becaria doctoral del IRES CONICET, nos brinda los detalles sobre la protesta y manifestación realizada en contra del ajuste en el sector de la ciencia y la investigación, especialmente en lo referido a la cobertura en salud y obra social.
16: Con una jornada de lucha a nivel nacional que hemos replicado en nuestra provincia, en nuestra sede del CONICET en Cate Prado. Lo que estamos reclamando principalmente y con más urgentemente, digamos, es el tema de la cobertura de salud para los becarios del CONICET. Nosotros tenemos, bueno, un régimen donde nos abonan todos los meses un estipendio que debe cubrir, digamos, todas nuestras condiciones de vida y además nuestra formación de posgrado, ¿no? Actualmente habíamos conseguido que el CONICET se haga cargo de la obra social también para los becarios. Eso fue una conquista que hemos logrado, digamos, anteriormente. Y bueno, lo que estuvo sucediendo ahora es que esta obra social, que es Unión Personal, hace meses que no funcionaba. Acá en Catamarca y en otras provincias dejó de tener convenios con el colegio médico, suspendieron, digamos, todas las prestaciones, cerraron las sedes de la obra social. Entonces estábamos en una situación muy vulnerable, reclamando con esta situación lo que el directorio del CONICET ha propuesto es un mecanismo de voucher para contratar una prepaga, ¿no? Este voucher era de 90 mil pesos, que bueno, nosotros consideramos que es insuficiente porque no cubre una prestación de salud ese monto, porque nos deja totalmente desamparados a las personas que tienen alguna condición de salud, necesitan medicamentos regularmente, a las personas que también tienen un poco más de edad, no las cubre, no las aceptan las prepagas. Entonces, bueno, un retroceso que se estuvo viendo en este, lo que es el derecho a la salud, ¿no? Y bueno, hemos planteado, digamos, el rechazo a este mecanismo, hemos planteado a través de notas, pedidos formales, que el CONICET vuelva a lanzar una licitación para una nueva obra social que cubra a todos los trabajadores sin distinción, ¿no?, de salud, edad, condiciones, para que, bueno, todos podamos tener una cobertura en algo tan importante.
15: Informó desde Catamarca para el Radar de Noticias NOA, producción y locución Fernando Valles Díaz, operación técnica Hugo Castro.
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20: Federal de Noticias desde Río Gallegos, provincia de Santa Cruz. Universidad. La UNPA y el municipio de Caleta Olivia fortalecen la formación de educadores del principal centro artístico de la ciudad. La Universidad Nacional de la Patagonia Austral, a través de la Unidad Académica Caleta Olivia y la Municipalidad de Caleta Olivia, firmaron un protocolo específico para implementar la capacitación en educación y cultura destinada al personal del Centro Municipal de Educación por el Arte, uno de los principales espacios de formación artística de la ciudad. La iniciativa representa una acción conjunta entre

será responsable de la convocatoria e inscripción de los participantes, consolidando así un esquema de cooperación institucional orientado al fortalecimiento de la educación artística en Santa Cruz. Provinciales, Santa Cruz registra una fuerte caída en el nivel de empresas y del empleo privado, según la Federación Económica. La Federación Económica de Santa Cruz admitió que la provincia atraviesa una de las mayores contracciones de su actividad productiva en las últimas décadas. Entre diciembre de 2023 y diciembre de 2025, la cantidad de empresas empleadoras se redujo cerca de un 8%, mientras que el empleo privado registrado cayó un 16%, el mayor descenso del país. El informe también señala que durante los primeros meses de 2026 se aceleró el cierre de firmas, produciendo un deterioro en el entramado productivo provincial. La entidad atribuye el escenario a la paralización de la obra pública.

0: Centro y Litoral.
1: 1,87% fue la inflación de junio en la provincia de Córdoba, según el análisis del Centro de Almaceneros de la provincia. Sin embargo, advierten que la canasta básica total en Córdoba asciende a casi 2 millones de pesos. Este sondeo se realiza todos los meses desde esta institución provincial. Según esta medición, el 56% de las familias no cubrió la canasta y el 89% tuvo que financiar la compra de comida. Carnerillo es una pequeña localidad de 2.600 habitantes que se encuentra a 120 kilómetros de Río Cuarto. En el marco de la vinculación de la Universidad Nacional de Río Cuarto con la región, docentes de inglés brindaron herramientas de lectoescritura para ciencias a estudiantes secundarios. Se trata de un proyecto de extensión vinculado a alfabetización en la escuela secundaria. Andrea Garófolo, docente del Departamento de Lenguas de la Facultad de Ciencias Humanas, dijo que la idea fue preparar a los alumnos que posiblemente lleguen a estudiar a la Universidad Nacional de Río Cuarto carreras vinculadas con las ciencias exactas.
2: Entonces pensamos un poquito en una propuesta para trabajar con estudiantes de los dos últimos años del Instituto Técnico de Carnerillo, ¿sí? Yo soy de ahí, de Carnerillo, y un poquito la idea fue poder contribuir, ¿no?, en lo que es la alfabetización de los estudiantes de estos últimos años y un poco prepararlos o darles algunas herramientas para la lectura y la escritura de textos de las ciencias, pensando en que ellos pronto van a comenzar la universidad.
1: Producción y locución Verónica Pacheco. Edición Osvaldo Daniele para la radio de la Universidad Nacional de Río Cuarto.
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3: Reporte Federal de Noticias desde la ciudad de San Luis. La Universidad Nacional de San Luis avanza con la implementación del sistema de créditos académicos. La secretaria académica de la Universidad Nacional de San Luis, Rosa Lorenzo, realizó un balance positivo del primer año de implementación del Sistema Argentino de Créditos Académicos Universitarios. Lorenzo explicó que el nuevo sistema pone el foco en el trabajo total del estudiante al incorporar tanto las horas de cursado como el tiempo de estudio y las actividades académicas realizadas fuera del aula. La secretaria académica destacó la participación de más de 300 docentes de unas 80 carreras en los talleres de capacitación y planificación.
4: La verdad que el balance es muy positivo. En esto nosotros también tenemos que decir que vamos aprendiendo, porque como es un cambio de paradigma muy grande en el sistema universitario argentino, pasar de horas a créditos no es tarea simple. Y este año ya empezamos con los talleres. Empezaron en abril y están finalizando esta semana, así que han sido 3 meses de mucho trabajo. De cada semana, de cada una de las comisiones de carrera, consideremos que tenemos más de 80 carreras, así sí, que han participado más de 300 docentes de las comisiones de carrera en estos talleres, que fueron 6 talleres.
3: Renuevan la búsqueda de Guadalupe Lucero con una imagen actualizada y una recompensa de 40 millones de pesos. El gobierno de San Luis, a través del Ministerio de Seguridad, lleva adelante el recambio de la cartelería destinada a la búsqueda de Guadalupe Belén Lucero Cialone, incorporando una nueva imagen progresiva de la niña proyectada a su edad actual, que sería de 10 años. Los nuevos afiches también incluyen el monto unificado de la recompensa ofrecida para quienes aporten información que permita dar con su paradero. Guadalupe Belén Lucero Cialone fue vista por última vez el 14 de junio de 2021 en el barrio 544 Viviendas. La recompensa de 40 millones de pesos está destinada a quienes aporten información certera que permite establecer su paradero. Informó para el Reporte Federal de Noticias la Universidad Nacional de San Luis. Locución, Maida Engel. Edición, Naomi Benítez.
5: 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Este es el Reporte Federal desde Misiones. Presentan el primer glosario regional de lengua de señas en el marco de la 49ª edición de la Feria Provincial del Libro de Oberá. La Facultad de Arte y Diseño marcará un antes y un después en la accesibilidad con la presentación del tomo 1 del glosario de lengua de señas regionales de Misiones. Este proyecto, denominado Comunicarte Incluye y dirigido por la magíster Mariela Batista, es el resultado de un arduo trabajo interdisciplinario iniciado en 2022 que unió a docentes, no docentes, estudiantes, graduados y fundamentalmente a la comunidad sorda a nivel provincial.
6: Las raíces de este glosario de lenguas de señas regionales de Misiones es el primero en la provincia, así que para nosotros realmente es una alegría poder haber cumplido parte del desafío, porque bueno, el proyecto surge a partir de la convocatoria del voluntariado universitario Islas Malvinas en la convocatoria del 2022, y lo que intentamos es ofrecer un material actualizado, innovador. Nosotros como facultad tenemos cursos de lengua de señas que están dictados desde la extensión de la facultad, ¿sí? Y esto también fue un trabajo articulado con la Escuela Especial número 13 de la ciudad de Oberá para sordos e hipoacúsicos, que es una institución que atiende a niños y jóvenes de sectores vulnerables de la zona centro de Misiones, y que en diálogos con ellos manifestaron que realmente hace mucho tiempo manifiestan la falta de dispositivos pedagógicos actualizados y contextualizados. Entonces, bueno, fue a partir también de estos diálogos y esta demanda que surge este glosario.
5: Desde la Universidad Nacional de Misiones, producción, Cristina Miño y Susana Babi, locución y edición, Diego Mauricio Jacquier. Noroeste Argentino.
0: Reporte Federal de Noticias, Salta. Cielo nublado en la capital salteña con una máxima prevista para hoy de 7 grados. La Universidad Nacional de Salta aprobó su primer plan institucional de investigación, desarrollo e innovación para la próxima década. Oficialmente se dio a conocer esta información, que se trata de una herramienta estratégica que orientará las políticas científicas de la institución durante los próximos 10 años y fortalecerá la producción de conocimiento al servicio del desarrollo regional. El plan obtuvo el respaldo unánime de los órganos de gobierno que intervinieron en su tratamiento. En una primera instancia, fue aprobada por unanimidad en el Consejo de Investigación, CIUNSA, y posteriormente recibió la aprobación del Consejo Superior de la Universidad en la sesión ordinaria del 25 de junio pasado, reflejando el amplio consenso institucional, alcanzando en torno a una política estratégica para el fortalecimiento de la investigación, el desarrollo y la innovación en la Universidad Nacional de Salta. A nivel provincial, la ciudad de Salta es sede de la 24ª reunión del Consejo Federal para la Lucha contra la Trata y la Explotación de Personas y para la Protección y Asistencia de las Víctimas, un espacio de articulación interjurisdiccional que reúne a representantes de organismos nacionales, provinciales, del Poder Judicial y de organizaciones especializadas, con el objetivo de fortalecer las estrategias de prevención, asistencia, protección y persecución de este delito. El acto de apertura fue encabezado por el secretario de Justicia de la Nación, Santiago Viola, el ministro de Gobierno y Justicia de Salta, Ignacio Jarzún, el secretario de Justicia y Derechos Humanos, Javier Mónico, y la presidenta de la Corte de Justicia de Salta, Teresa Ovejero. También estuvo el titular de la Unidad Fiscal de Salta, el fiscal general Eduardo José Villalba. Desde Radio Universidad Nacional de Salta, para el Reporte Federal de Noticias, informó Daniel Díaz, edición Ariel Anse.
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9: La Plata. La UNLP presenta Sensorium, una muestra interactiva que fusiona arte, ciencia y accesibilidad. Sensorium es una propuesta lúdica e interactiva destinada a niños y niñas, familias y docentes, que busca generar experiencias accesibles, especialmente para personas ciegas y con disminución visual. La exhibición fue creada por Mundo Nuevo, el programa de popularización de las ciencias de la universidad, con el apoyo de la Fundación Williams. También participaron el Centro de Investigaciones Ópticas del CONICET, la SIC y la UNLP, y la Biblioteca Braille y Parlante de la Provincia de Buenos Aires. La muestra cuenta con exhibidores interactivos para explorar diversos estímulos, los estímulos visuales, para el tacto, olfativos y sonoros. Es una invitación a jugar y a compartir las diversas formas en que se percibe el mundo que nos rodea. El recorrido incorpora textos en sistema Braille, macrotipos, guías, autodescripciones y mobiliario adaptado para garantizar la participación autónoma de las personas con discapacidad motriz, ciegas o con baja visión. El presidente de la Universidad Nacional de La Plata, Fernando Tauber, participó de la inauguración. En la oportunidad, resaltó que el objetivo máximo es la inclusión, la igualdad de oportunidades, el conocimiento para progresar y la defensa de un concepto soberano de país. La exhibición puede visitarse en la República de los Niños todos los fines de semana de 13 a 17 horas con entrada gratuita. Desde Radio Universidad de La Plata, para el Reporte Federal de Noticias, informó Mariano Martinelli.
10: Reporte Federal de Noticias desde Burlingame, provincia de Buenos Aires. Se pone en marcha el programa de salud integral para estudiantes en la UNAUR. Se trata de una política institucional orientada a promover el cuidado, la prevención y el acceso a la salud de la comunidad estudiantil. La implementación será gradual. Como punto de partida, habrá una evaluación integral de salud que permitirá conocer las principales necesidades de salud de las y los estudiantes, identificar tempranamente posibles factores de riesgo y ofrecer acompañamiento de acuerdo con cada situación. El programa se articula con el sistema de salud y otros organismos públicos y privados para fortalecer el acceso a la atención y reducir las desigualdades que pueden afectar el bienestar de la comunidad estudiantil. Convenio por el Polideportivo Municipal con Barracas Central. El Consejo Deliberante de Burlingame aprobó por mayoría el convenio que en febrero firmó el intendente Damián Celsi para que Barracas Central utilice el Polideportivo Municipal a cambio de 216 millones de pesos al año, ajustable por inflación. Según se explicó en la audiencia pública, el club que dirige Matías Tapia, hijo del titular de la AFA, pagará un ejercicio por adelantado antes de empezar a usar el predio ubicado a la vera del Camino del Buen Aire, además de mejorar las instalaciones que preparó y usufructuó entre 2017 y 2025, River Plate. Informó para el Reporte Federal de Noticias, UNAUR, la Universidad Nacional de Burlingame. Producción y locución, Leda Olano. Operación técnica, Diego Domínguez.
11: Reporte Federal de Noticias desde Olavarría, provincia de Buenos Aires. Sociales en Acción reunió a cientos de estudiantes en la Facultad de Ciencias Sociales. Alrededor de 600 estudiantes de escuelas secundarias de Olavarría participaron de la edición número 26 de Sociales en Acción, la propuesta organizada por la Facultad de Ciencias Sociales de la UNICEN. La jornada permitió conocer la universidad, explorar las carreras y participar de distintas actividades. Durante el encuentro, se desarrollaron 25 talleres vinculados con arqueología, antropología, comunicación, periodismo, educación y otras áreas de las ciencias sociales. Las actividades estuvieron a cargo de docentes graduados, no docentes y estudiantes de la facultad. Comenzó la nueva gestión privada en las rutas nacionales 3 y 226. Desde este 1 de julio comenzó una nueva etapa en la administración de las rutas nacionales 3 y 226. Dos empresas privadas asumieron la explotación, el mantenimiento y la administración de 1.871 kilómetros de rutas nacionales en las provincias de Buenos Aires y La Pampa. El tramo comprende las rutas nacionales 3, 205 y 226, además de las autopistas Ezeiza Cañuelas, Richeri y Jorge Newbery. Hasta ahora, esos corredores eran operados por la empresa estatal Corredores Viales. Las autoridades nacionales señalaron que el nuevo esquema prevé inversiones privadas para financiar las obras y las tareas de mantenimiento. También indicaron que el Estado continuará supervisando el cumplimiento de los niveles de servicio y las condiciones de transitabilidad. Informó para el Reporte Federal de Noticias la Universidad Nacional del Centro. Producción y locución, Lucas Woldrick. Operación técnica, Melissa Manrique.
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0: Muchas gracias. Esto fue Juan Penas y su grupo.
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2: Buenas tardes a todos, bienvenidos amigos. Estamos arrancando una vez más Tan Lejos, Tan Cerca. Estamos haciendo nuestro programa que hasta las 18 horas lo va a estar acompañando con bastante información, varias cosas para contarles y hoy también con muy buena música para compartir con ustedes. Tenemos un equipo diezmado, un equipo que está tocado, esperemos que esto no repercuta en la escaloneta. Este equipo puede estar tocado, pero no tiene que esto ser contagioso para la escaloneta de Lionel Scaloni, que mañana juega. Mañana juega Argentina frente a Cabo Verde, un rival al que estoy tranquilo, nuestro técnico jamás va a subestimar. ¿Por qué? Porque sea algo que destaca justamente al señor Lionel Scaloni, es su humildad y obviamente el tema de encarar cada partido estudiando muchísimo al rival. Y esto va a suceder mañana, ¿no? Con este rival tremendo. Se van definiendo los octavos de final de esta Copa del Mundo, siguen sucediendo los partidos. En un rato empieza a jugar España a las 4 de la tarde y 16 horas contra Austria, que salió del grupo de Argentina, al igual que Argelia, tres equipos en total clasificaron del grupo de Argentina. Y a las 0 horas, ¿en dónde? Ah, 0 horas de Estados Unidos, ¿verdad? Ah, a las 0 horas de nuestro país, perfecto, perfecto. A las 20 horas viene Portugal-Croacia, así que atención con eso, ese va a ser un partidazo, porque Croacia no se da por vencida. Está el gran Luka Modric. Hoy es un partido histórico. Primero, bueno, Austria. ¿Saben? ¿Quieren que les cuente una curiosidad? Nos tenemos que remontar al año 1978. La última vez que se enfrentaron Austria y España en un mundial fue en la Argentina. ¿Saben en qué estadio? En el José Amalfitani, que era renovado en ese tiempo, en la famosa cancha de Vélez. En el Mundial 78 fue victoria para Austria, fue 2-1. Repasando resultados en la historia de los mundiales, bueno, Austria fue, al igual que Polonia, al igual que Hungría, selecciones muy futboleras, muy peligrosas, muy importantes. En las primeras partes, ¿sí? Si tenemos que repasar la primera parte de la historia de los mundiales, desde el 1930 para acá, podemos decir que, mira, Austria, por ejemplo, Hungría es la selección que todavía tiene el récord de goles en un solo partido. Eso sí. Fue en el 82. O sea que sí. Hasta el 82, no lo contemos al 86. Es más, ¿Hungría no fue rival de Argentina? En el 78 estuvo en el grupo, ¿viste? Bueno, si empezamos a hacer un repaso por la historia, hay países. Que vos decís, Austria, a mí me sorprendió un montón porque salió un argentino en la televisión, no recuerdo qué canal, salió un argentino a hablar, contar historias de, justamente, a decir, che, ¿cómo están los austríacos? No, acá no le dan mucha bolilla al fútbol, qué raro, decía yo, porque la verdad que los austríacos tienen un historial importante en la historia de los mundiales. Después, obviamente, perdieron fuerza, no crecieron, y tranquilamente Austria podría haber sido un país que vaya a la par del poder de Alemania, por ejemplo, ¿sí? Y hasta mejor que Polonia, que Polonia también tiene una historia linda en los mundiales. Pero bueno, hoy me quedo con Austria, con la fabricación de los micrófonos AKG. Todo lo que sea AKG sale de Austria, señores. Bueno, y nada que ver, es un comentario ya de fanático nomás del sonido de uno. Pero bueno, es el enfrentamiento que hoy vamos a tener y el último encuentro entre estos dos países, Austria y España, 78, victoria de los austríacos. Que está y promete ser un partido donde Austria raspe, pero quién te dice y hoy despierte España, porque hasta ahora España no mostró nada del potencial que tiene y por algo llega como una de las candidatas para este mundial. Ojo, falta mucho, son 5 partidos contabilizados hasta la final que hay para poder desarrollar fútbol. Mañana tendremos a una Argentina que le estará buscando la vuelta a este partido, a este rival duro, va a ser duro, esto no cabe duda, y hasta que a la Argentina pueda encontrar justamente la llave para abrirlo al partido, ojalá. Hay unas estadísticas que son tremendas. También tengo otras curiosidades para compartir con respecto a Cabo Verde.
3: Vamos a Argentina, que se puede.
2: Vamos a Argentina, que se puede. Pero bueno, eso lo voy a hacer más adelante. Ahora, como información, 4 de la tarde, España contra Austria. Y a las 20 horas, Portugal y Croacia. Si nos detenemos en ese partido, tenemos que decir que uno de los dos va a pasar. O Portugal o Croacia. y será la última participación de un gigante del fútbol en mundiales. 41 años tiene el señor Cristiano Ronaldo. Creo que Luka Modric está en los 40 más o menos. Ahí nomás está. Y dos leyendas del fútbol mundial, ¿no? Luka Modric, gran ganador en el Real Madrid, compañero justamente, ¿no? De Cristiano, jugó mucho tiempo con Cristiano, creo, si mal no recuerdo. Lo ha acompañado justamente generando fútbol, por lo menos en la última parte, seguro, ¿no? Y bueno, Cristiano Ronaldo, ¿qué podemos decir? Este muchacho que a veces hace que uno lo un poco lo no sé si despreciar, hay gente que sí, que directamente no lo banca para nada, pero ¿por qué? Porque tiene por ahí reacciones que son inentendibles. Pero bueno, el tipo tiene un amor propio realmente muy fuerte y hace que tenga reacciones por ahí no se pueden entender. Nada que ver con, obviamente hay gente que dice, lo pone inmediatamente frente con Lionel Messi, cómo es el carácter de cada uno, ¿no? El temperamento frente a los fanáticos, frente a distintas situaciones. Pero ahí están, dos leyendas se van a enfrentar, Cristiano Ronaldo y Luka Modric, hoy cada uno para su país. Croacia, Luka Modric, Portugal, Cristiano Ronaldo y un equipazo que tiene. Si vamos hoy por formación y actualidad, es superior Portugal, pero Croacia tiene lo suyo también. Y este Mundial ya nos demuestra que cualquier cosa puede llegar a suceder. Ayer se dio un partido asombroso, Bélgica lo terminó dando vuelta frente a Senegal, el partido lo iba perdiendo 2-0 y fue 3-2. Y me decía, y estamos charlando de eso, ¿no? El resultado, el peor resultado, ¿cómo es? Es el 2-0. Ahí estábamos charlando con Miguel también, el resultado más jodido es el del 2-0. Supuestamente en el fútbol hay que liquidarlo, si no, mamita querida. Si no, preguntale a Argentina, que sufrió la selección, la escaloneta en la final, haciendo la final más importante y más espectacular de la historia en los mundiales. Bueno, el clima mundialista no lo podemos evitar, señores, pero también tenemos información para brindar. Información muy importante, el tema de la Ruta 4. Se habilitó la Ruta 4, estaba suspendido esta mañana el pase por la Ruta 4 por esta ola de frío que impacta en todo el país, ¿sí? Importante tener en cuenta este tema de que por más rutas, en las rutas, no importa cuál sea, que tomes precaución, porque hay neblina también, eso se estaba registrando esta mañana. Los datos del tiempo, a ver qué nos dice el Servicio Meteorológico Nacional en este momento con respecto a nuestra Catamarca, 5 grados 5, muy lejos de llegar a los 10 grados de temperatura máxima pronosticados. La humedad 77%, el viento del noroeste a 2 kilómetros por hora, visibilidad ahora sí 20 kilómetros, se ha despejado el tema de los caminos, vamos todavía. Y para los que van a estar trabajando y tomando viajes al interior, mucha precaución. 5 grados 5 la temperatura actual. Les cuento algunos de los títulos que vamos a compartir y desarrollar en el día de hoy. Con mucha información universitaria, ya que tuvimos una agenda realmente espectacular en el día de ayer y se lo vamos a estar mostrando. Vamos a estar justamente escuchando la palabra de los distintos protagonistas de la Universidad Nacional de Catamarca, que nos brindaron su tiempo y nos pudieron contar cosas realmente muy, muy importantes. Y destaco el tema de los temas del día de hoy. Venezuela vive una tragedia sin precedentes. El balance oficial de los terremotos que sacudieron a Venezuela ascendió a 2.295 muertes, más de 11.267 heridos y 40.000 personas que continúan desaparecidas, por Dios. Milei felicitó a Keiko Fujimori por su triunfo en Perú. Vamos a hablar de ese tema. El gobierno explicó la suba del dólar. Médicos del NOA alertan por la crisis de obras sociales y PAMI. Por otro lado, diputados avanzan con una ley para niños y adolescentes con diabetes. Importante tema. La justicia pidió el desafuero del diputado Javier Galán. Fiambalá registró un ausentismo escolar del 95%. También docentes que reclaman suspender las clases presenciales. La escuela especial número 999 continúa sin edificio. Además, continúa la alerta por fuertes vientos y nieve en el oeste provincial. Vialidad pidió extremar la precaución en rutas provinciales, ¿sí? Ya voy a desplegar información con respecto a esto. Igual precaución para poder circular por la Sébila. Suspendieron el operativo de registro civil debido a las bajas temperaturas. Recomiendan cuidados especiales por la ola polar. Cuídate mucho, en serio. Usa barbijo, usa cualquier cosa que envuelva tu nariz, tu boca, que te permita respirar, pero que no te deje tomar frío directo, porque esto te puede hacer muy mal. Paclín suspendió actividades por el frío. Atención con esta información, en un ratito lo desplegamos. Belén y Puerta de San José modificaron horarios. Mineros de Farallón Negro van a recibir un aumento del 26%. sabías? Ya te voy a contar. Tabacaleros reclaman el pago de la caja verde. Por otro lado, incendiaron leña destinada a familias y escuelas. ¿Podés creer? Un incendio que fue intencional destruyó la leña copiada en el matadero municipal de Saugil. El acusado de incendiar la casa de su expareja no declaró, un tema que es importante en nuestra capital. Del ámbito político, Francisco Monti propuso importar medicamentos desde India. También continúa el conflicto laboral en Valle Viejo. Che, dieron media sanción al tema de la ley Joana, ¿sí? Este tema muy importante que vamos a tratar de desplegar también en el día de hoy. Buscan adherir a la ley de alcohol cero, ¿eh? El concejal Perea Ancinerias hizo una presentación para que la capital adhiera a la legislación provincial de alcohol cero al volante. Bueno, ya esto sabemos que está. El otro día iba con un amigo. ¿Te acordás, Gustavo? ¿Viste después del partido de Cabo de Argentina contra Jordania? Íbamos con nuestro amigo Pablo Noriega. Mismo lugar, misma esquina. Donde aquella vez, y él me decía, no voy a tomar nada, nada, porque ya sé cómo viene la mano con esto, tengo que volver a casa, no voy a tomar, bueno, listo, tomamos gaseosita nomás en el la cena que compartimos, y ahí le pusieron información, que hubo personas a las que le hicieron una multa de 2.400.000 pesos por alcohol. Tremendo. Así que bueno, esto del alcohol cero... te digo que está bien que se lo pelee, pero ya se están haciendo justamente, tomando medidas realmente muy fuertes, y está bien, ¿sí? Para prevenir cualquier tipo de accidente o tragedia, debido justamente al tema de lo que puede provocar el alcohol. Amigos, nosotros vamos a ser los encargados de hacerles compañía con Gustavo Quinteros en la puesta al aire y musicalización. Hoy tenemos la baja del profe Miguel Zavala, enfermucho, el hombre, obviamente estos tiempos vienen castigando y bastante, al igual que Manolo Toledo, le mandamos un fuerte abrazo. En edición de sonido, hoy Luciana Quinteros, está como siempre Martín Carrizo acompañándonos y haciéndonos el aguante. En el móvil, Juan Carlos Ledesma, ahí junto a José Ovejero. Aquí nos quedamos hasta las 6 de la tarde, queremos ser su compañía. En un ratito vamos a estar escuchando la palabra de, por ejemplo, estamos a full, salud señor, vamos a estar escuchando la palabra de la profesora Lucía Coronel, becaria de CONICET, la doctora Marilina Aybar, que estuvo charlando con nosotros, dándonos un balance de la Secretaría de Investigación y Posgrado. Estamos escuchando la voz de la licenciada Romina Barros, jefa del Departamento de Trabajo Social de Humanidades, por este encuentro de estudiantes de trabajo social que se viene, ya se está realizando todo para poder tener un gran evento en el mes de octubre. Y encima se viene una diplomatura también. Ya vamos a escuchar su palabra. La licenciada Mariana Isasi, jefa de Fondo de Población de Naciones Unidas, estuvo ayer en el CONICET Catamarca, así que tenemos que escucharla también. Hoy, ¿qué más? Bueno, el doctor Daniel Quiroga, también de los investigadores IRES CONICET, investigador IRES CONICET, también nos brindó su palabra en el día de ayer. Y así vamos a ir repasando distintas declaraciones que tenemos de todo el trabajo que se realiza en la órbita de Radio Universidad 100.7. ¿Quién les habla? Nacho Escobar. Vamos a hacer su compañía con buena música, haciendo que esta tarde fría, si estás trabajando, estás en cualquier tipo de actividad y decidís que nosotros estemos siendo tu compañía, primero te lo agradecemos y después vamos a disfrutar. Voy a pedir alguna cosita medio asombrosa, capaz, musicalmente, porque a veces yo le pido algún tema a Gustavo y gentilmente lo hace sonar en el aire. Así que, bienvenidos a Tan Lejos, Tan Cerca, en la 100.7.

0: Estamos haciendo sonar buenos temas en la 100.7 y esto me sirve para saludar y darle la bienvenida a nuestro programa al señor Rubén Ocampo. Gran atleta catamarqueño, ostenta un título que ningún otro ciclista en la historia, creo yo, corregime Rubén si esto es así. Y creo que nadie todavía pudo lograrlo, ¿no? Así que le vamos a mandar un gran abrazo para este ciclista tremendo, y amigo. Hombre que tiene familia en Recreo, ahí en La Paz, y con el que hemos compartido muy lindos momentos, Rubén Ocampo fue el primer campeón argentino de ciclismo, ¿sí? Y una verdadera bestia del ciclismo. Varios ciclistas aquí en Catamarca me dijeron, Rubén Ocampo, una de sus habilidades era el sprint final. Era, no te podías confiar, vos podías estar a una muy buena distancia, pero si venía Rubén Ocampo atrás, cuidado, porque la parte final era para que el hombre se destaque. Y bueno, lo tengo ahí un poquito, sí, un grosso en serio, del ciclismo catamarqueño, una persona
1: excepcional,
0: exactamente, integrante del seleccionado argentino de mayores, el señor Rubén Ocampo. Y de paso le mando un gran abrazo para Raúl Calamera también, que viejito y todo, sigue haciendo cosas, Mandale por favor un abrazo de mi parte, Rubén, por favor. Y bueno, también otros amigos que tenemos ahí, que todos se dedican al ciclismo, al señor Tripilla. Escuchá esos apodos, por algo le dicen Tripilla, ¿no? Es por el ciclismo, no vas a pensar mal, señor, señora, que está escuchando Radio Universidad.
2: ¿Sí?
0: Sí. Bueno, y le tengo que hacer unos mimos, musicalmente hablando, porque estuvo internadito hasta esta media mañana, me cuenta, ya le dieron el alta, ahí anda con unas afecciones y todo, pero no deja de entrenar. Supongo que no parás con eso, ¿no? Espero que estés bien.
3: Vamos a Argentina, que se
0: Vamos
3: puede.
0: Vamos a Argentina, que se puede. Te largaron justo, Rubén, así que mañana te quiero ahí alentando a pleno a la selección. Y cuídate mucho, cuídate mucho. Un verdadero atleta, y un tipazo encima, Hemos compartido muy lindos momentos, así que desde ya, espero que todo salga espectacular, papi. Contame después cómo sigue la cosa. ¿Nos informamos? Estamos a punto de presenciar, de vivir otro partido más.
4: El ciclo de La Fuente, Unai Simón en el arco, la línea de cuatro compuesta con Pedro Porro, Cubarsí, Laporte y Cucurella. Rodri de volante central, a los costados Dani Olmo y Pedri, los tres delanteros.
0: El señor Pedro Porro y Alex Pagina, yo no sé, España, todavía no salió. ¿Por qué no entra una enfermera también a buscarlo como al Diego?
4: Y Mikel Merino.
0: Ahí está. No, ¿Lamine Yamal no está? ¿Está? Ah, va de arranque nomás. Bueno, señores, España entonces me parece que se va a dejar de...
4: Alexander Schlager va a ser el arquero en el fondo. Posch,
0: Austria.
4: Danzo, Álava, Laimer, Seibal, Schaber, Schlager, Schmidt, Vana, Savitzer y Gregoric. Tres cambios mete Rangnick en comparación al equipo que jugó contra Argelia. Entran Danzo, Vana, Savitzer y Gregoric. Afuera Lienhardt, Wendel y Arnautovic.
0: Savitzer era considerado el mejor de este equipo y ahora va de titular, Ahí está. Parece que era un hombre que le resolvió muchos problemas ahí en el Borussia Dortmund, fútbol alemán, estaba, Savitzer. Bueno, vení vos que Savitzer, le dijeron. Así que lo metieron al equipo. Bueno, ahí está. Se viene España, Austria entonces. Para jugar un ratito nomás, segundos, ya está, sale a la cancha esos equipos que estarán buscando un lugar en los octavos de final. Vamos a ver si España ahora reacciona y vemos su mejor versión, porque no ha estado mostrando mucho que digamos, Bueno, volviendo al saludo de nuestro amigo,
1: más o menos.
0: Dice, muchas gracias por tus deseos, saludos a tu fría, muchísimas gracias. Un beso grande para tu hija Delphi, espero que todo esté muy pero muy bien. Después me contás en detalle ¿Qué te pasó? Si ya te hicieron el raspado ahí, que había que sacar ahí un poco de... tiene el mismo problema que mi operador acá, tema de la columna muy afectada, ¿qué va a ser? Bueno, algunos tienen este tipo de problemas. Así que le mandamos un cariño enorme. Bueno, ya les conté cómo ya empieza el partido, uno de los partidos, otro, el segundo, el primero de los dos partidos que tenemos hoy, en esta fecha, en este Mundial. Y además te tengo que brindar información, te estuve haciendo un adelanto hace un ratito. Vieron que el presidente argentino felicitó a Keiko Fujimori por su triunfo en Perú. El presidente Javier Milei se comunicó con la presidenta electa de Perú, Keiko Fujimori, para felicitarla por su victoria en las elecciones. Ambos coincidieron en fortalecer la relación bilateral, impulsar políticas de crecimiento económico y profundizar la cooperación regional en materia de seguridad. Y bueno, también dentro de lo que es la información universitaria, en un ratito vamos a estar escuchando las primeras declaraciones que tenemos para compartir, ¿no? En este caso, vamos a escuchar la voz de la doctora Marilina Aybar, secretaria de investigación y posgrado. Ya la vamos a estar escuchando en un ratito nada más. Yo continúo brindándote más información importante a nivel nacional. El gobierno explicó la suba del dólar. Desde la Casa Rosada atribuyeron al incremento de la cotización del dólar al fortalecimiento de la moneda estadounidense en los mercados internacionales. El Ejecutivo asegura que no observa riesgos para la economía, aunque admiten preocupación por la caída de la recaudación y el aumento de la mora en los créditos también. Pasando a actualidad, ahora mismo, yo reciente conté que ya arranca el partido de España y Austria, ¿no?, en el Mundial, pero te tengo que contar esto y ya vamos a la información universitaria. El viaje de León 14 a la Argentina, ¿se concreta? Parece que sí, gestiones reservadas, fecha tentativa, la prioridad de una visita que sería histórica, lo que no pudo Francisco. Y algunos decían, y bueno, pasa que le iba a dar prioridad a cualquier otro país, escuchaba, argentino, laburó un montón. Y de pronto también, que ahora porque era papa, que se le pida que venga a la Argentina, más el tema político, muchas cosas pesaron, ¿no? Les cuento, el Vaticano mantuvo contactos para sondear alternativas de organización y también itinerario en nuestro país. La primera semana de noviembre aparece como la fecha más probable para la estadía del Papa, que serían 3 días solamente. Se analiza

0: tenga las posibilidades, viaje para estar cerca, ¿sí? Todavía no hay información oficial, no hay una confirmación tampoco, pero estas son tentativas nada más hasta ahora, ¿ok? Así que, para tenerla en cuenta. Ahora sí, vamos a abordar la información universitaria, amigos, a las 4 de la tarde y 4 minutos. Vamos a escuchar a la doctora Marilina Aybar. La doctora es secretaria de investigación y posgrado de la UNCA y ayer estuvo charlando con nosotros aquí en Radio Universidad para brindarnos detalles sobre las actividades realizadas en la secretaría que está a su cargo durante este primer semestre del año 2026. Y muy gentil ella también, le gustó el nombre del programa, pudimos compartirle eso, pero bueno, son detalles. Vamos directamente a esto, ¿no? Su balance, ¿no? Con respecto al trabajo realizado en este año 2026.
1: Esta primera parte lo que hicimos fue poner en ejecución lo que se había proyectado con la gestión del doctor Guillermo Ortega. Nosotros lo que hicimos fue poner en ejecución los proyectos PIDI y PIC. Los proyectos PIDI son los de investigación y desarrollo interdisciplinario y los proyectos PIT son los proyectos de innovación y transferencia. Es importante el área de investigación y posgrado porque en primer lugar depende de un área más grande y amplia que es ciencia y tecnología. ¿Qué es lo que hacemos? Nosotros investigamos en primer lugar necesidades sociales, necesidades comunitarias. Y también investigamos porque es importante la consolidación de los conocimientos, diríamos así, y la obtención de datos, que son cosas importantes en la investigación. Y tenemos 6 áreas, toda la investigación, diríamos así, se configura a partir de 6 áreas: desarrollo humano, educación y cultura, seguridad alimentaria, ambiente y desarrollo sustentable, energía, materiales, tecnología y salud pública. También es importante la investigación porque en este contexto no tenemos que alejarnos. La orientación de las convocatorias siempre, diríamos así, tienen como propósito identificar las problemáticas y las demandas sociales. Es muy importante que la investigación se vincule, como hizo en estos últimos años, con organizaciones gubernamentales, con instituciones también, con fábricas, con empresas, porque eso exige tanto de los académicos como de las instituciones con las que los académicos interactúan, exige como interacción, exige diálogo. Entonces pueden hablar de las problemáticas, pueden hablar de los resultados, de estrategias, diríamos así, para paliar todo este tipo de cosas. Bueno, lo que pensamos es seguir con esta línea, darle impulso a todo lo que es innovación, innovación tecnológica nos interesa muchísimo, toda la cuestión de la inteligencia artificial nos gustaría hacer como una línea especial, ¿no? Y incluir a las escuelas preuniversitarias, porque los últimos años de las escuelas preuniversitarias también tienen que participar de la investigación. Y también nos gustaría, bueno, el repositorio institucional y la difusión de todos estos resultados, la protección de los datos, podríamos decir así como aglutinarlos o condensarlos mejor. Yo creo que la palabra es condensar en revistas científicas indexadas.
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0: Ahí escuchábamos entonces a la doctora Marilina Aybar, ¿sí? Ella es la secretaria de investigación y posgrado de la UNCA. Bueno, ayer nos brindó su tiempo para charlar y contarnos un poco de las actividades realizadas en su secretaría en esta primera parte del 2026. ¿Actualizamos datos del tiempo, les parece? Y pasó, queremos saber cómo está ese partido, Gustavo Quinteros, ¿eh? ¿Cómo? 0-0. 7 minutos nada más del primer tiempo, ¿eh? Según datos del Servicio Meteorológico Nacional, en este momento tenemos 5 grados 5 de temperatura. ¡Abrazate! El cielo está cubierto, la humedad 77%, y nosotros hacemos Tan Lejos, Tan Cerca, en vivo, en la radio de la UNCA. Del disco Dosage, esto es Heavy. ¡Qué bandón, por favor! Más noventoso que esto, poco, ¿eh? Solamente los jueguitos de player frente a la Plaza 25 de Mayo. Esto es Collective Soul.

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0: Muy bien, acaba de. Tenemos que brindar actualidad deportiva mundial 2026. Acaba de anotar. Van al bar, ¿eh? Anotó un gol. Cucurella, sí, es Cucurella.
1: Leandro. Sí.
0: Gol de España.
1: Que hubo una carga contra el arquero austríaco.
0: Falta.
1: En centro modo Premier League, todos a cargar el área chica.
0: Veamos qué pasa.
1: Esta no se alcanza a ver bien la falta contra el arquero. A ver,
0: hay falta contra el arquero.
1: Ahí está Rodrigo.
0: Lo mismo que pasó con Cubarsí. Paraguay y Alemania.
1: La de Cubarsí, la del 22.
0: Yo te digo la verdad.
1: Finita,
0: Y tengo que ver
1: finita. Un leve empellón del 22 de Cubarsí. Y después le metía tres dedos a Cucurella. Veremos si el VAR llama para revisar.
0: Van todos al punto del penal, ahí en el corazón del área chica, quedó el rebote y Cucurella anotó el gol, pero el VAR y la revisión de la jugada, hay carga contra el arquero, no vale el gol de España. Está bastante parejo con la balanza, podemos decir, un poquito más justamente para España, que está dominando la pelota, como siempre. Y si hay algo que sabe hacer Austria es romper, justamente, presionar y generar, justamente, va sobre el error del equipo contrario, y ahí quita la pelota. ¿Ves? La presión de los austríacos es realmente buena. Van en el tema de lo físico y ya lo demostraron contra Argentina. Por eso el gol que hizo Argentina, el triunfo que tuvo Argentina contra Austria, realmente para celebrarlo, porque pudo pelear contra un rival que tiene unas armas parecidas a la de algunos equipos europeos que saben hacer esto, ¿no? De la destrucción de. Pero no son los menos, quizás. Ya vieron en Suecia, que tiene una liviandad a la hora de marcar. Y es lo que le pasó contra Francia, ¿no? Muy despreocupado por el tema de lo que puede hacer Olise o cualquier jugador de los que dominan la pelota. Y en este caso Austria no te deja esto. Están haciendo una presión alta, se van hasta tres cuartos. Los delanteros están corriendo a los defensores españoles, que tendrá que utilizar todas sus armas y su sapiencia de dominio de pelota, que los manejan pero realmente muy bien. Si no es el mejor, junto a Argentina son las dos mejores selecciones hoy por hoy que mejor manejan esto, ¿no? De la pelota siempre al pie y salir de situaciones en las cuales el rival te puede ahogar. Y es lo que en este momento están tratando de hacer, pero en este caso en ataque, con desborde por la izquierda. Cucurella está metido en el área, parece un volante. España tratará desde el dominio de la pelota generar justamente el peligro necesario. Después, prolijitos atrás, una defensa firme de una línea de cuatro bien marcadita. Y después los mediocampistas que van para todos lados, junto con los delanteros marcando, de a tres marcan, presiona Austria, no renuncia a esto. Y ahora la magia de Lamine Yamal, desborde por la derecha, centro atrás, despeja el arquero con la mano derecha, la pelota va a parar afuera, al otro costado de la cancha donde estaba Cucurella, el ataque izquierdo de los españoles, otra vez pelota profunda hacia el área grande, casi en el punto del penal, salió la jugada, se retiró del área, vuelve otra vez a patear, no sé qué jugador es el que pateó, pero hermosa jugada y peligrosísima para España, que casi, Oyarzabal es el que pateó. Estaba la pelota primero en la media luna, después volvió a ingresar al área, sector izquierdo del ataque, y pelota y afuera. Y hubo córner, ¿no? Hubo un desvío ahí, pelota jugada bastante peligrosa. Me parece que en este caso ahí los españoles tratarán de hacer lo que no hicieron, por ejemplo, contra Cabo Verde. Encontrar resquicios en los que, por más que sea mediana o larga distancia, pero especialmente la mediana distancia, patear. Si hay alguna posibilidad, patear el arco. Que esto lo domina muy bien Lamine Yamal. En la Eurocopa hizo goles increíbles, siempre afuera del área, colgándola como pocos. Yo creo que esto ya también lo saben los arqueros, Pero, la geometría, la matemática que hay de dónde está parado un arquero y hasta dónde puede llegar la pelota, si el jugador logra otra vez embocar al ángulo, cuidado, Vamos a ver qué pasa. Esto se está dando ahora mismo en el Mundial 2026, España contra Austria, un rival duro. Ya tuvo un testeo Austria, que es Argentina, ya experimentaron lo que es que un rival pueda tener mejor manejo de pelota, y seguramente van a ser más asfixiantes todavía, porque acá es mata-mata. El que gana sigue, el que pierde vuelve a casa con el recuerdo. Dicho sea de paso, ¿cómo nos revisaron a Messi cuando llegó a Miami, Argentina, ¿no? A todo el mundo. Y bueno, son los protocolos que se siguen justamente en los Estados Unidos. Sabemos que después del año 2001 las cosas cambiaron y fueron muy fuertes. Con respecto al tema de los controles. Claro, el señor que está trabajando ahí, yo no sé quién es Lionel Messi, yo lo tengo que revisar. Muy poco conocimiento debe haber de eso, de esa gente, ¿no? Bueno, justamente salió un informe hablando del Mundial. ¿Por qué es este el Mundial más exigente de la historia para los futbolistas? Esto lo dice un deportólogo. Una entrevista que dio Juan Gerbelia analizó cómo las largas distancias, el calor, la altura, la recuperación modifican la preparación de las selecciones y convierten a esta Copa del Mundo en un desafío sin precedentes. Por eso era clave para todo el cuerpo técnico argentino el tema de dónde iban a descansar los jugadores. Y cualquier tipo de traslado hacia un centro de ejercicio y demás ya era fastidioso para el cuerpo técnico, ya era restaba para lo físico de los muchachos. Un viaje de 20 minutos hasta un centro de entrenamiento para Argentina ya les hacía ruido a los muchachos. Pero bueno, fue con lo que tuvieron que remar en algunas circunstancias, ¿no? En este caso por este Mundial. Para el médico deportólogo Juan Herbella, la combinación esta de lo que sucede en este Mundial, bueno, es jodido, ¿no? No cabe duda, dice que este es el Mundial más particular para todos los que vivimos de manera cotidiana el fútbol. Ver escenarios como estos son escenarios distintos, dijo en la entrevista que se la brindó a Infobae. El especialista explica que la exigencia no responde a un solo factor, a la suma de condiciones responde, que deben administrar jugadores y cuerpo técnico. Es una caja de Pandora. En Qatar se jugaba todo en una hora de distancia como máximo entre las ciudades más lejanas y acá es otra cosa. La altura de México, el calor de Dallas, algunos estadios techados, otros descubiertos. Todo esto influye. 5 horas de viaje es más que no viajar. Ningún equipo quiere que le toque jugar en Venezuela o en Colombia por el traslado. Dio un ejemplo así este doctor. Explicó también que el aspecto físico no puede separarse del componente mental. ¿Por qué? Porque estás estresado, compitiendo, es un evento que se realiza una vez cada 4 años, todo el mundo te está mirando y donde te estás jugando el puesto, porque son 26 que quieren aspirar a jugar entre los 11. Gol de España, gol. España, gol, señores. Actualidad. En este momento España ha encontrado el gol. Vamos a ver, voy a ver en este momento cómo viene la mano con el partido de España. Bueno, siguió presionando España por el gol, ¿no? Se nota, creo que es la última imagen que yo me llevé. Oyarzabal termina marcando para España. Señores, el candidato al Mundial a los 37 minutos marca el primer gol. ¿Sí? España y Francia, las selecciones, las potencias que después de la salida de Alemania solamente quedan España, Francia, Inglaterra, Brasil, pero bueno, Inglaterra, Brasil van por el costado de Argentina y Argentina tendrá primero un pasito que dar, Cabo Verde. Después veremos, muchachos, después vamos viendo. Vamos de a poquito, con tranquilidad, con armonía, con humildad. Acá hay un obstáculo y así fue en el Mundial pasado. Un pasito y otro más.
2: Vamos Argentina que se puede.
0: Vamos Argentina que se puede, sí señor. Ahí está, y España haciendo lo suyo, haciendo goles, en este caso un poquito más agresivo España contra esta selección austríaca que tiene herramientas para hacer incómodo todo para los españoles. Veremos cómo responde Austria ante esta situación. 16 horas 38 minutos. Bueno, te dejo ahí este pensamiento, ¿no? De este preparador físico marcando las diferencias de este Mundial. Mucho recorrido. Por ahí pasar de un país a otro, ¿viste? Bueno, bastante jodido el tema. Vamos a ver cómo se va solucionando ahora. Argentina juega en Miami, ¿eh? Por eso cambiaron todos los planes de cómo iban a encarar esta situación. Venía viajando sobre la hora, ahora no. Viajó a Miami, se instalan los muchachos, esperan allí, van a pernoctar ahí en Miami, todo para descansar allí y recién encarar el partido. Me parece que está bueno. Por algo, si el cuerpo técnico de Scaloni han decidido esto, es por algo, es para poder administrar mejor las energías de los jugadores, señores. Bueno, ahora vamos a pasar a la información universitaria a las 4 de la tarde, 39 minutos. En este caso vamos a escuchar a la licenciada Romina Barros, ella es jefa del Departamento de Trabajo Social de la Facultad de Humanidades. Se vienen Cositas, se vienen cosas importantes, justamente dentro de lo que engloba la carrera de trabajo social, y esto es justamente lo que nos contaba la licenciada.
3: Este encuentro de estudiantes, que es un encuentro de estudiantes de trabajo social del Norte Grande, en primer lugar, comentar que se va a llevar a cabo el 15 y el 16 de octubre de este año en la Facultad de Humanidades de la UNCA. Y se plantea bajo el lema, ¿qué es ser estudiante de trabajo social y cuáles son los desafíos y tensiones que se presentan en este contexto actual? Nuestra disciplina es una disciplina que permanentemente tiene que dialogar con lo que sucede en la dinámica social. Nuestros estudiantes, en este caso que están realizando su trayecto formativo, plantean esta necesidad de poder generar espacios de intercambio, de reflexión crítica y también de construcción colectiva dentro de su trayecto formativo. Nosotros acompañamos a los estudiantes, esta es la primera experiencia que van a tener en la organización de una actividad de esta magnitud, porque es una actividad en la que ellos son los protagonistas principales. Nosotros como docentes de la carrera acompañamos. Entonces queríamos que ellos también tengan su tiempo de aprendizaje en lo que implica la organización de una actividad de estas características. Y en cuanto a la inscripción, difundiendo en la página de la Facultad de Humanidades, en las diferentes redes de la Facultad, hay un flyer donde se presenta, digamos, los QRs de inscripción y también para poder acceder a la primera circular, donde están planteadas las fechas, la modalidad de participación. También en las redes del Departamento de Trabajo Social ha difundido esta información, y también los estudiantes han generado redes, como por ejemplo el Instagram, donde ellos también hacen como una difusión en las diferentes universidades del NOA acerca de esta actividad. También que es una propuesta a esta formación que por ahí es tan necesaria desde nuestra disciplina, una iniciativa que está pensada para los egresados de la carrera, que también ha sido como una demanda por parte de ellos. Entonces creo que poder brindar diferentes alternativas o diferentes espacios de construcción y de participación, tanto a los estudiantes como a los egresados de la carrera, es sumamente fundamental e importante para nuestra disciplina. Así que también la información de la diplomatura se difunde a través de las diferentes redes. Tiene inicio de apertura en el mes de agosto, en donde se presentan como coordinadoras de la diplomatura la doctora Claudia Caen y la especialista Emma Sánchez. En el caso del encuentro de estudiantes, también hay fechas límites para la inscripción y la presentación de propuestas de participación, pero seguramente en el caso del encuentro de estudiantes, como tenemos un poquito más de margen, se va a dar alguna prórroga en caso de ser necesario. En el caso de la diplomatura, las inscripciones son hasta fin de este mes, si mal no recuerdo. En todo caso, si hay alguna duda en particular o hay alguna inquietud, se pueden comunicar directamente o se pueden acercar al Departamento de Trabajo Social o a la Facultad de Humanidades, en donde se va a hacer como el nexo para que puedan dialogar con las coordinadoras de la diplomatura.
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0: Muy bien, ahí está, escuchábamos a la licenciada Romina Barros, jefa del Departamento de Trabajo Social de Humanidades. Se vienen dos cosas realmente muy importantes, una diplomatura, hay más, pero bueno, ayer pudimos charlar con la licenciada Romina Barros sobre estos dos eventos importantes, el encuentro de estudiantes de Trabajo Social y también esta diplomatura, ¿no?, universitaria en Trabajo Social. Así que desde ya, felicitaciones y alentamos a todos a que sean parte de estos eventos que realiza una carrera que forma parte de la Facultad de Humanidades. ¿Cómo sigue el partido? 43 minutos del primer tiempo, 1-0 gana España, le gana Austria. Así se está definiendo otro choque importante de 16avos de final, ¿sí? Importante esto para lo que sigue siendo y sigue durando este Mundial, que hasta el 19 de julio estará presente para todo el mundo. El Mundial de Fútbol FIFA 2026 se realiza en Estados Unidos, Canadá y también México. Muy bien, México, che. Qué choque va a ser para la próxima ronda ahí contra Inglaterra. Lindo partido va a ser. Están tremendo los mexicanos. Impresionante, ¿eh? Lo dijo, creo que Barsky fue el que dijo el otro día. Jamás en la vida se jugó tan bien en ninguno, no hay antecedente de lo bien que ha jugado México en un Mundial como lo viene jugando, y en especial en el partido que jugó contra Ecuador. Continuamos, hacemos Tan Lejos, Tan Cerca, 4 de la tarde, 44 minutos en esta fría Catamarca, fría Argentina, ola polar, ola antártica, mejor dicho, y ya tenemos 5 grados 8 de temperatura, humedad 74%.

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2: Te quiero contar que en estos días se han vivido momentos muy importantes en la universidad, porque tuvimos la visita de Mariana Isasi, jefa de Fondo de Población de Naciones Unidas. En un ratito la vamos a escuchar, ¿eh? No te pierdas la palabra de esta profesional. Que nos va a contar justamente un poco de lo que viene a cubrir, lo que viene a trabajar aquí en Catamarca, ya que el tema de la natalidad es un tema sumamente importante hoy por hoy en todo el mundo, especialmente en Europa y en Sudamérica no es menos, ¿eh? Recordemos que en Catamarca se ha hecho una invitación por parte del gobierno provincial el año pasado para que, bueno, esto de promover el tema de la natalidad, de que se siga procreando en Catamarca, ya que se ha visto increíblemente una baja tremenda en la matrícula de los niveles iniciales, del nivel inicial en nuestra Catamarca. Pero antes de llegar a ese tema, quiero contarte lo siguiente. Se viene nada más y nada menos que el festejo por los 210 años de la Declaración de Independencia de la Independencia Argentina, con la participación del coro universitario, el ballet folclórico universitario, el ensamble musical universitario y artistas invitados. El próximo 7 de julio a las 19 horas en el Aula Magna de la UNCA, en Avenida Belgrano 300. La entrada será libre y gratuita, y es una verdadera gala patria la que se viene, ¿sí? La Universidad Nacional de Catamarca, el rector de la universidad, Oscar Arellano, invita a toda la comunidad a ser parte de esta velada artística para conmemorar los 210 años de la Declaración de la Independencia Argentina. ¿Ok? Muy importante esto que se va a estar viviendo, y con gran participación justamente de todos los cuadros artísticos que tienen vida a través de la Secretaría de Extensión Universitaria. Actualidad deportiva, el Mundial 2026. En un ratito arranca el segundo tiempo, Gustavo. Están justamente en segundo, nada más arranca el segundo tiempo. Sigue ganando España 1-0. Ya arrancó el segundo tiempo, señores. Está en vivo. Nosotros se lo vamos contando a lo que pase con este partido. 5 grados 8 la temperatura, humedad 74%. Voy con más información. Sí, bueno, y actualizo más con respecto al tiempo. Pronóstico de lluvias aisladas para esta noche, 10 a 40%. Para mañana viernes, 3 grados la mínima, 9 grados la máxima. Atención. Las ráfagas de viento mañana pueden llegar a ser crueles, especialmente en la tarde. ¿Por qué? Porque vendría el viento desde el norte, 59 kilómetros por hora. Yo pensaba que iban a ser del sur, pero bueno, puede ser cruel y puede intensificar el frío, obviamente, y esto puede castigar bastante. Así que mañana a envolver esas caruchas, y no respirar aire frío. El barbijo viene, pero como un súper aliado, así que no dejen de utilizarlo, señores. ¿Ok? Bueno. Y continuar con la información. Títulos importantes a esta hora de la tarde. Voy con lo siguiente, reiteramos, el viaje de León 14 a la Argentina, hay gestiones reservadas, fecha tentativa, la prioridad es una visita histórica, sería la primera semana o la semana para justamente noviembre, ¿sí? Primera semana de noviembre,

0: Es la fecha más probable para una estadía de 3 días por parte del Papa León XIV. Habría una actividad en la Avenida 9 de Julio, una misa en Luján y después una escala en la provincia de Córdoba. Por otro lado, más información. Nafta Super Premium. ¿Qué autos pueden cargar combustible más barato sin asumir riesgos? Esto es un informe que te invito, porque es muy largo, pero te invito a que lo googlees, ¿sí? Si pones esto, Nafta Super Premium, ¿qué autos pueden cargar el combustible más barato sin asumir riesgos? Bueno, escribió Diego Sorrero para Diario Infobae esto. Con el precio del litro de combustible por encima de los 2.000 pesos, muchos usuarios se preguntan si conviene alternar los tanques entre la nafta más barata y la más cara o agregar aditivos, ¿eh? Ahí para los que andan buscando justamente economía para poder justamente hacer andar su vehículo. Otro título importante, bueno, China extiende su brazo represivo a cualquier ciudad del mundo, la ley que busca moldear la conciencia, dice otro artículo en este caso, que es noticia, ¿sí? Por Laureano Pérez Izquierdo. Por otro lado, sí, tengo que brindar un informe que está muy bueno, cáncer y Alzheimer, ¿qué significa que una enfermedad reduzca el riesgo de la otra y cómo influye en la investigación? Un análisis destaca que quienes padecen cáncer presentan entre 25 y 35% menos de riesgo de desarrollar Alzheimer, mientras que la demencia reduce la incidencia de tumores. Los científicos exploran posibles mecanismos moleculares detrás de este fenómeno. Son estadísticas reales, ¿eh? Un artículo publicado por NPJ Aging sostiene que esa relación, lejos de ser una curiosa estadística, puede abrir nuevas vías para entender los mecanismos biológicos de ambas enfermedades y orientar tratamientos todavía inexistentes o por lo menos insuficientes, ¿no? Para tenerlo en cuenta. Por otro lado, médicos del NOAA alertan por la crisis de obras sociales y PAMI. El Foro de Entidades Médicas del Noroeste Argentino expresó su preocupación por los bajos honorarios que pagan las obras sociales provinciales y por la situación de las prestaciones del PAMI. Advierten o han advertido que el escenario compromete la sustentabilidad del sistema de salud y anunciaron medidas coordinadas en toda la región. Ahora nos metemos, sí, en la información universitaria. Ayer, justamente con el trabajo del móvil de Radio Universidad, con Juan Carlos Ledesma, pudimos tener contacto con la licenciada Mariana Isasi. Ella es jefa del Fondo de Población de Naciones Unidas. Sí, el IRES CONICET recibió la visita de la Delegación de Naciones Unidas destinada a evaluar temas relacionados con la demografía y la natalidad. Y aquí para Radio Universidad justamente tuvimos la palabra de la licenciada Mariana Isasi. Ella es representante, residente y jefa de la Oficina de Población de las Naciones Unidas y esto nos decía.
1: Primero porque tenemos un acuerdo con la provincia de Catamarca que está enfocado principalmente en poder apoyar a la provincia en función de la necesidad e interés también del gobernador, pero de diferentes actores provinciales en poder entender y al mismo tiempo dar respuestas a las tendencias demográficas de la provincia. Y en ese sentido, el trabajo que tenemos incluye considerar al sector académico, en particular de la provincia, y algo que nos interesa especialmente es poder tomar las evidencias, la información y el trabajo que se hace en Catamarca como reconocimiento también del esfuerzo que se hace a nivel local para informar sobre todas las políticas públicas. Queremos sacarlo un poco de la visión de problema y más bien poder considerar qué es lo que está sucediendo por lo cual baja la natalidad y al mismo tiempo pensar cuál es el problema que nos interesa solucionar. Tiene que ver con esto, definitivamente tiene un impacto hacia adelante y lo que promueve es una mirada de inteligencia demográfica, es decir, cómo observar lo que está pasando y cómo podemos adaptarnos como sociedad. ¿Qué cambios tenemos que hacer hacia adelante? Y doy algún ejemplo. En el caso, vamos a vivir más años, vamos a tener mayor cantidad de personas mayores. ¿Cómo acompañamos para que esas personas, cuando lleguemos a la adultez, lo hagamos de manera saludable? ¿Cómo todo el sistema de salud, cómo la educación, etcétera, acompaña para tener hábitos saludables desde la juventud para llegar de la niñez? Lo que decimos es conocer lo que está pasando, pensar cómo va a ser el futuro también para poder adaptarnos. Si vamos a tener que cambiar algunas de nuestras instituciones, de qué manera aprovechamos sobre todo, y ahí cuál es el gran problema que tenemos sobre todo en nuestros países. No es lo mismo la transición demográfica en países europeos donde tienen gran cantidad de recursos económicos y donde el desarrollo es muchísimo mayor que en Argentina, que verlo en Argentina donde, por ejemplo, tenemos una gran cantidad de niños y niñas que viven en situación de pobreza Entonces, el gran problema es cómo incluimos a esas poblaciones para que sean activas, para que sean parte también del mercado y que puedan aportar para una Argentina más desarrollada. Hoy juntarnos con diferentes áreas y contrapartes, sobre todo del gobierno provincial. Vamos a estar trabajando también con la comisión que hay de demografía de la provincia y también con diferentes áreas que están coordinando el trabajo en este sentido, además de la Universidad Nacional de Catamarca. Claro. La idea de este trabajo, o sea, vamos a tener un acuerdo con el gobernador de la provincia y esta es la acción número uno, digamos, de trabajo y vinculación. La intención es irnos con un plan de trabajo conjunto adelante y darle seguimiento en función de eso.
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0: Muy bien. La información universitaria y lo que sucede justamente en la órbita de la UNCA, nosotros te lo contamos aquí en Tan Lejos, Tan Cerca, en la 100.7. Vamos a continuar, mientras te brindo actualidad, vamos a musicalizar nuestra tarde. ¿Cómo está el partido en este momento? Sigue ganando 7 minutos del segundo tiempo, 1-0 España contra Austria. ¿Cómo ves el partido, Gustavo? Pues, ¿siguen con dominio español? ¿Siguen la pelota? ¿Sigue teniéndola? Y Austria no mostrando muchos síntomas de poder marcar un gol, ¿no? Triste el tema, pero bueno, marcaron temprano, ¿no? Los muchachos van a ¿cómo harán para dar el batacazo, ¿no? Jodido el tema, pero bueno, contra Argentina tuvieron sus buenas situaciones, ¿eh? Que no hicieron que sobresalte al Dibu Martínez, un tiro libre, recuerdo, de ahí no utilizó mucho las manos el Dibu, ¿eh? Dicen que el Dibu Martínez para mañana va a estar sin férula, mañana estaría ya jugando con las manos libres, ojalá y todo sea para bien de la salud física del Divo de mañana. Amigos, esto es Tan Lejos, Tan Cerca. Tenemos 5 grados 8 de temperatura y es hora de escuchar este tema que se llama Alma para apretar, alma para exprimir, de los Red Hot Chili Peppers.

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2: Estamos haciendo nuestro programa con una temperatura de 5 grados 8 y atención, la sensación térmica 4 grados 8, la humedad 74%, el viento desde el sur 6 kilómetros por hora, la visibilidad 10 kilómetros y ahora el cielo está cubierto con precipitación a la vista. Epa, a ver qué nos dice este el último informe que tenemos. Empezar a caer agüita. Bueno, las probabilidades para hoy con respecto a lluvia estaban entre el 10 y el 40%, ¿sí? Lluvias aisladas, nos decía el Servicio Meteorológico Nacional. ¿Qué va a pasar el fin de semana? ¿Empieza a levantar la temperatura? Mirá, te digo que sí. Va a pasar la ola antártica y el próximo sábado tendremos 10 grados de máxima, el domingo 12. Y atención que el lunes ya 15, el martes 20, el miércoles 24. ¡Epa! Empieza a levantar lindo la temperatura, ¿eh? Así que se van a venir quizás unas vacaciones de invierno un poquito más, más amigueras. Después, no sé si hay otro bajón más de temperatura, no lo sé. Esto es lo que nos dice el Servicio Meteorológico Nacional. ¿Qué más? Bueno, con respecto a actualidad, España en el Mundial está ganando 2-0. Está ganando Austria, ¿sí? 28 minutos del segundo tiempo. Esto es lo que está sucediendo ahora. España estira un poco más esta ventaja que había sido en el primer tiempo de 1-0 nada más. Y está mejor parado ya España frente a esta Austria que pensábamos que podía hacer un poquito más de daño, pero no, el dominio de la pelota de España es el predominante, es el que sabíamos que se podía llegar a dar. Y hasta ahora fueron otros los nombres que, por ahora, Lamine Yamal no se ha anotado en el cuadro goleador, por ahora. ¿Sí? Este muchachito que hace estragos cada vez que tiene que encarar y destruir defensas. Bueno, está en España y recobrando, se me hace a mí el tema de lo físico es muy importante, ¿no? Y esperemos que poder ver su mejor versión y en lo que queda. Porque recordemos que va por el costado de España, va por el lado de la llave donde está Francia. ¿Sí? Que puede haber una semifinal, justamente Francia-España. Eso es lo que se puede decir. Entre cuartos y semifinales ya se pueden cruzar estos dos super equipos de. Bueno, estar animando a este Mundial de una manera espectacular. Bueno, tengo nueva actualización, 5 grados 4, la térmica 3 grados 8. Y nublado el cielo con lluvia débil, dice el Servicio Meteorológico. Bien, voy con más información y en instantes estoy con la información también universitaria. Seguimos repasando las distintas voces. Porque hace un ratito les conté sobre la licenciada Mariana Isasi, jefa de Fondo de Población de Naciones Unidas. Bueno, también vamos a escuchar a Daniel Quiroga, investigador del IRES CONICET. Él fue uno de los, digamos así, encargados de la recepción del equipo de Naciones Unidas. Así que ya lo vamos a escuchar en instantes. Ahora, tengo más información que brindar, mucha también con respecto a servicio. Porque, por ejemplo, el martes 7 de julio van a cobrar sus haberes los empleados de la administración pública y el miércoles 8 el turno de los docentes. 8 de julio van a cobrar las pensiones no contributivas con DNI terminados en 0 y 1.

0: Uno, desde el 8 de julio hasta el 11 de agosto no abonarán las asignaciones familiares de pensiones no contributivas para todas las terminaciones de documento. El miércoles 8 van a cobrar jubilados que perciben el haber mínimo con DNI terminado en cero. Después van a cobrar los beneficios. Ese mismo día cobrarán los beneficios o los beneficiarios de la asignación universal por hijo y familiar con DNI terminado en cero. El lunes 13 de julio van a cobrar la asignación por embarazo DNI terminados en cero. Y desde el 13 de julio hasta el 11 de agosto se van a abonar las asignaciones de pago único por matrimonio, nacimiento y adopción para todas las terminaciones de DNI. El martes 14 van a cobrar asignación prenatal y maternidad con DNI terminados en 0 y 1. El miércoles 22 de julio van a cobrar beneficiarios del Fondo de Desempleo Plan 1 de mayo con DNI 0 y 1. Después nos vamos al 23 de julio, ahí van a percibir sus haberes los jubilados que superan la mínima con DNI terminados en 0 y 1. Información importante de servicio. Nos vamos a lo siguiente, esta búsqueda de poder adherir a la ley de alcohol cero. El concejal, resulta que el concejal Perea Ancinelli presentó un proyecto para que la capital adhiera a la legislación provincial de alcohol cero al volante. Después nos vamos a lo siguiente, piden informes sobre los boletines oficiales del departamento Valle Viejo. El concejal Jerónimo Cabrera ha solicitado información al Ejecutivo Municipal señalando que desde junio del año pasado no fueron remitidos nuevos boletines oficiales al Consejo Deliberante. Después tenemos que hablar de esto, ¿no? El respaldo del gobernador de la provincia a Diego Santilli. Recordemos que el gobernador de Catamarca, Raúl Jalil, expresó públicamente su apoyo a Diego Santilli y sostuvo que el diálogo entre nación y provincias será clave para impulsar la producción, el empleo y el desarrollo. Bueno, también en declaraciones importantes a nivel nacional y de Gustavo Sáenz, el gobernador de la provincia de Salta, habló para medios nacionales y dijo que, bueno, cuando le preguntaron por qué el apoyo, dijo, tengo que buscar lo mejor para mi provincia, tengo que dialogar, tengo que, en algunas cosas tendré que apoyar, quizás en otras no, pero siempre buscando el beneficio de la provincia de Salta. Bueno, recordemos que son muchos los gobernadores dialoguistas que están justamente aportando para que haya mejoras desde el gobierno nacional, ¿no? Con cada una de las cosas que realiza Javier Milei. 5 de la tarde, 40 minutos, nos metemos en la información universitaria. Ayer, el doctor Daniel Quiroga, investigador del IRES CONICET, estuvo a cargo de la recepción del equipo de funcionarios de Naciones Unidas que visitaron la UNCA y en diálogo con Radio Universidad, bueno, justamente nos charló sobre esta y nos dio su mirada sobre el tema en cuestión, ¿no? Y puso un importante acento en la demografía y la baja natalidad en Catamarca. Escuchamos al doctor Daniel Quiroga.
1: La particularidad que nosotros observamos, que estamos hablando, es que estas características no es lo mismo que se den en países desarrollados, sino con las particularidades que tiene Catamarca, entonces hay como desafíos para afrontar. Pero en este sentido también queremos observar nosotros, no como algo negativo, sino también como una puerta de oportunidades, principalmente para reducir brechas durante décadas han estado en la población, principalmente en las poblaciones vulnerables como niñas, niños, jóvenes y adultos mayores. Esto va a atravesar a todo el mundo y va a repercutir en todos los aspectos de las sociedades, no solo a nivel económico, social, de todo aspecto transversal. Y ya estamos mirando cómo va a poner en crisis ciertos sistemas y por lo tanto es necesario empezar a aproximar alguna interpretación y algunas conclusiones, siempre y cuando se realice de manera seria y coherente y realizada por especialistas, porque esto va a significar un impacto muy grande en nuestras sociedades, ¿no?
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0: Y después de estas declaraciones vamos a continuar nosotros con más música. A las 5 de la tarde, 42 minutos. Mientras nos ponemos al día, ¿cómo está el partido de España y Austria? 35 minutos del segundo tiempo. España sigue ganando el partido 2-0. Y recordemos, se viene a las 20 horas Portugal-Croacia. Y a las 0 horas van a estar jugando Suiza y Argelia. Estos son los partidos que se vienen para esta noche y ya tarde en la noche, ¿no? A las 0 horas, digo, no sé. Tienes que ser muy fanático para decir que te vas a quedar. Es un partido de los chocolateros, le digo yo, a los muchachos de Suiza frente a Argelia. 5 de la tarde, 43 minutos. Scaloni analizó el partido con Cabo Verde y señaló, señaló al principal candidato a ganar el Mundial. Francia está muy bien, dijo Scaloni. Y sí, tiene razón. Nuestro técnico tiene razón. Es así. Nosotros, humildemente, trataremos de hacer lo mejor posible. Vamos, la escaloneta. Vamos a Argentina, que se puede. Estoy colgado en esas cosas que

0: cerca. Tercer gol de España. Le está ganando 3-0 ahora a Austria y va 44 minutos del segundo tiempo. Es contundente España y ya se calzó el traje de candidato. Le había dejado un poquito en duda el tema, cuando estaba muy bien, no estaba ahí, viste, no era muy, muy, muy... Estaban dormidos los muchachos, algo les pasaba ahí en la primera fase. Oyarzabal, el segundo gol para Oyarzabal en el partido. Ahí está, Oyarzabal entonces marcando el tercer gol para España contra Austria y así se está definiendo ese partido, ¿eh? 3-0. Y se viene Portugal, Croacia a las 20 horas y Suiza contra Argelia a las 0 horas. Esta noche ya comenzando un nuevo día, ya 3 de julio. Y obviamente que esperamos por el partido de Argentina. Mañana se vienen a las 3 de la tarde Australia contra Egipto y Argentina estará jugando frente a Cabo Verde a las 19 horas. 22.30 horas, Colombia gana. Y dijo Scaloni, podrían tranquilamente haberlo jugado de la noche al partido de Argentina. Declaró Scaloni esto, importante para escucharlo al técnico argentino, dice, el calor es tremendo, es una zona muy húmeda, van a estar arriba de los 30 grados, la final de la Copa América del año 2024 se jugó en ese estadio y se jugó de noche, y el calor era, dice, tremendo. Así que bueno, otro enemigo para los dos, las dos selecciones van a estar jugando ahí en Miami, y a 19 horas, hora de nuestro país, pero... Todavía con un calor importante, porque no va a ser de noche, ¿sí? Así que para tenerlo en cuenta, señores, esa parte. Nosotros estamos ya con 5 grados 4 décimos de temperatura, diciéndote chau hasta mañana. Mañana nos vamos a encontrar una vez más, antes de que se dé el partido de la selección. Estaremos acompañándote en vivo aquí en la radio de la UNCA. Como siempre, tratando de contarte justamente todo lo que acontece en cuanto a información, todo lo que suceda con la Universidad Nacional de Catamarca. Y obviamente brindándote información en general muy importante. Hablando de información, tengo que contarte lo siguiente. Por favor, esto es importante para todos los que vayan a manejar en Catamarca, por visibilidad reducida, transitar con precaución por la ruta nacional 60 en La Sevilla. Mucho cuidado. Vialidad Nacional informa que se debe transitar con suma precaución en la ruta nacional 60, quebrada de La Sevilla. La visibilidad es reducida por niebla y llovizna. Disminuir velocidad habitual, evitar sobrepasos y utilizar luces bajas y faros antiniebla. Recomendación prácticamente para todas las rutas, ya sean nacionales o provinciales. Mucha, mucha precaución. Con esto terminamos este capítulo de Tan Lejos, Tan Cerca. Gustavo Quinteros en la puesta al aire y musicalización. Tenemos ahí el apoyo, ahí anda nuestro querido compa Martín Carrizo. Nos despedimos hasta mañana haciendo fuerza por Argentina. Vamos a Argentina que se puede. Mañana 16avos de final entonces para Argentina, un equipo muy difícil. Palabras de Scaloni al que tienen que enfrentar, que se defiende muy bien, tiene buen pie y contraatacan de una manera feroz. Son guerreros, son panteras prácticamente los muchachos de Cabo Verde.
1: Vamos. Gracias. Argentina que se puede.
0: Vamos a Argentina que se puede. Luciana Quinteros en la edición de sonido. Martín Carrizo, nuestro compa, ahí colaborando con nosotros siempre desde fotografía en prensa. El profe Juan Carlos Ledesma en el móvil junto a José Ovejero. Y mañana nos encontramos una vez más. Abrazo fuerte para todos.
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gracias, muchachos. A saludar.

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